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2: La selección chilena confirmó un partido amistoso internacional contra su similar de Canadá que se disputará el próximo 26 de septiembre en el BMO Field de la ciudad de Toronto en un horario a confirmar. Con esto se inicia la preparación de la escuadra nacional rumbo a marzo 2027, fecha en que se iniciará el camino que definirá a los representantes de la Conmebol en el Mundial del año 2030. El partido entre Coquimbo Unido y Universidad de Concepción, válido por la fecha 16 de la Liga de Primera, fue suspendido debido a las consecuencias del sistema frontal que afectó a la región de Coquimbo. La decisión fue comunicada por Universidad de Concepción a través de sus canales oficiales, donde confirmó que el compromiso será reprogramado y que la nueva fecha y horario serán informados oportunamente. Así hemos revisado una nueva edición de Modo Noticias a la hora. Luego, más informaciones.

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2: La Corte de Apelaciones rechazó un recurso de casación y confirmó la sentencia que con costas dejó a firme la multa sanitaria de 500 UTM que le aplicó la Seremi de Salud a empresas Carosi S.A. por infracción a la ley de etiquetado de alimentos en el marco de la campaña Comamos Informados. El fallo unánime de la 13ª Sala descartó una infracción en el proceso sancionatorio y desproporción en el monto de la multa aplicada. De acuerdo a los antecedentes, Carosi lanzó una campaña denominada Hagámoslo Bien, en la que se cuestiona la aplicación de los sellos negros. Se solicita que el etiquetado no se efectúe a través de porciones y se exprese que la ley no sería clara, invitando a ingresar al sitio web de la campaña. El partido entre Coquimbo Unido y Universidad de Concepción, válido por la fecha 16 de la Liga de Primera, fue suspendido debido a las consecuencias del sistema frontal que afectó a la región de Coquimbo. La decisión fue comunicada por Universidad de Concepción a través de sus canales oficiales, donde confirmó que el compromiso será reprogramado y que la nueva fecha y horario serán informados oportunamente. Así hemos revisado una nueva edición de Modo Noticias a la hora. Luego, más informaciones.
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Les quiero hacer una invitación. 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

0: Vengo de la oficina, ya compré mi jugo y barbacoa para tu mamá. 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
1: Un éxito con historia. Los Temerarios es un grupo mexicano que inició su carrera musical en el año 1977. Dos de sus integrantes son los hermanos Adolfo y Gustavo Ángel. Durante años nos han deleitado con hermosas canciones como esta que comenzamos a escuchar. ¿Por qué te conocí? Los Temerarios.

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Albano y Romina Power es un dúo italiano de pop romántico formado el año 1975 por la entonces pareja Albano Carrisi, cantautor italiano, y Romina Francesca Power, actriz de origen estadounidense. Sus canciones más populares fueron Diálogo, Felicidad, Libertad, Siempre, Siempre, Charazán. Del año 1975, esta canción, Felicidad.

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La Comisión Mixta encargada de resolver los puntos pendientes de la mega reforma tributaria aprobó la fórmula presentada por el gobierno para compensar financieramente a los municipios tras el impacto fiscal que significará la exención del pago de contribuciones para los mayores de 65 años. La propuesta del Ejecutivo logró ser visada por una mayoría de 6 votos a favor y 3 en contra, sustentada de manera exclusiva por los parlamentarios del oficialismo. Con vida y en buen estado de salud fueron encontradas las 3 personas extraviadas en el cajón del Maipo desde el jueves pasado, previo al inicio del intenso sistema frontal que afectó la zona central del país. Se trata de Magdalena Retamal, de 31 años, Martina Núñez, de 22, y Manuel Orellana, quienes estaban resguardados en un refugio de la Terma de Colina. Con esto, la cifra de personas desaparecidas por la emergencia climática se redujo a 4. Así hemos revisado una nueva edición de Modo Noticias a la Hora. Luego hay más informaciones.

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Fue encontrado en la ribera del río Copiapó, en Tierra Amarilla, región de Atacama, el cuerpo de un trabajador agricultor. Se trata de un hombre de nacionalidad boliviana que intentó cruzar de noche, pero fue arrastrado por la corriente. Hasta el lugar llegaron funcionarios de la Brigada de Homicidios y el Laboratorio de Criminalística de la Policía de Investigaciones, quienes realizaron las primeras diligencias en el cadáver. En el marco de su gira por Asia, el canciller Francisco Pérez Mackenna se reunió con el primer ministro de Singapur, Lawrence Wong, donde coincidieron en la necesidad de fortalecer la cooperación entre ambas naciones, junto con destacar el interés de Chile por impulsar el ingreso de Singapur como Estado asociado de la Alianza del Pacífico. El ministro interiorizó a Wong sobre el programa Choose Chile para atraer inversiones al país. Así hemos revisado una nueva edición de Modo Noticias a la hora. Luego, más informaciones.

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Escuchamos la música de Sin Bandera.

Personal del GOPE de Carabineros detuvo a Benjamín Aedo, más conocido como El Panda, quien es el principal acusado de disparar a dos carabineros el pasado 17 de julio en la comuna de Lo Espejo. Aedo es un peligroso miembro de la banda de narcotraficantes conocida como Chicorte, que opera en gran parte de la zona sur de Santiago. El líder de esta agrupación, en tanto, se encuentra detenido en España. El Tribunal de Garantía de Viña del Mar rechazó la prisión preventiva para el conductor que protagonizó un fatal atropello en la estación de metro de Valparaíso. El Ministerio Público solicitó para FAAP la medida cautelar más gravosa que considera el sistema judicial chileno. Lo formalizó por los delitos de cuasi delito de homicidio, lesiones graves y lesiones menos graves. Así hemos revisado una nueva edición de Modo Noticias a la Hora. Luego, más información.

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La selección chilena confirmó un partido amistoso internacional contra su similar de Canadá que se disputará el próximo 26 de septiembre en el BMO Field de la ciudad de Toronto en un horario a confirmar. Con esto se inicia la preparación de la escuadra nacional rumbo a marzo 2027, fecha en que se iniciará el camino que definirá a los representantes de la Conmebol en el Mundial del año 2030. El partido entre Coquimbo Unido y Universidad de Concepción, válido por la fecha 16 de la Liga de Primera, fue suspendido debido a las consecuencias del sistema frontal que afectó a la región de Coquimbo. La decisión fue comunicada por Universidad de Concepción a través de sus canales oficiales, donde confirmó que el compromiso será reprogramado y que la nueva fecha y horario serán informados oportunamente. Así hemos revisado una nueva edición de Modo Noticias a la hora. Luego, más informaciones.

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La Corte de Apelaciones rechazó un recurso de casación y confirmó la sentencia que con costas dejó a firme la multa sanitaria de 500 UTM que le aplicó la Seremi de Salud a empresas Carozzi S.A. por infracción a la ley de etiquetado de alimentos en el marco de la campaña Comamos Informados. El fallo unánime de la 13ª sala descartó una infracción en el proceso sancionatorio y desproporción en el monto de la multa aplicada. De acuerdo a los antecedentes, Carozzi lanzó una campaña denominada Hagámoslo Bien, en la que se cuestiona la aplicación de los sellos negros. Se solicita que el etiquetado no se efectúe a través de porciones y se exprese que la ley no sería clara, invitando a ingresar al sitio web de la campaña. El partido entre Coquimbo Unido y Universidad de Concepción, válido por la fecha 16 de la Liga de Primera, fue suspendido debido a las consecuencias del sistema frontal que afectó a la región de Coquimbo. La decisión fue comunicada por Universidad de Concepción a través de sus canales oficiales, donde confirmó que el compromiso será reprogramado y que la nueva fecha y horario serán informados oportunamente. Así hemos revisado una nueva edición de Modo Noticias a la Hora. Luego, más informaciones.

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A esta hora escuchamos a Ricky Martin en el 93.1.

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La Comisión Mixta encargada de resolver los puntos pendientes de la mega reforma tributaria aprobó la fórmula presentada por el gobierno para compensar financieramente a los municipios tras el impacto fiscal que significará la exención del pago de contribuciones para los mayores de 65 años. La propuesta del Ejecutivo logró ser visada por una mayoría de 6 votos a favor y 3 en contra, sustentada de manera exclusiva por los parlamentarios del oficialismo. Con vida y en buen estado de salud fueron encontradas las 3 personas extraviadas en el cajón del Maipo desde el jueves pasado, previo al inicio del intenso sistema frontal que afectó la zona central del país. Se trata de Magdalena Retamal, de 31 años, Martina Núñez, de 22, y Manuel Orellana, quienes estaban resguardados en un refugio de la Terma de Colina. Con esto, la cifra de personas desaparecidas por la emergencia climática se redujo a 4. Así hemos revisado una nueva edición de Modo Noticias a la Hora. Luego hay más informaciones.

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¿Cómo están? Bienvenidos, su señoría mandan dirundirunda. ¿Cómo están? ¿Cómo están? ¿Cómo los trató? Hoy estaba fría la noche ayer, ¿ah? ¿Cómo los trató el día de ayer? Me imagino que espectacularmente bien. Y ya estamos listos, descansaditos para comenzar una nueva jornada juntos aquí en Tu Mañana Entretenida. ¡Esperamos! Mira, ni lo voy a nombrar porque estamos igual que cuando hacemos esa ventolera que uno la nombra y aparece. Esperamos que hoy comencemos a escucharnos y finalicemos escuchándonos sin ningún corte. Ya va a ser chiste de mal gusto la cuestión. Ya. Señoras y señores, bienvenidos a esta Tu Mañana Entretenida en tu radio Entre Olas.

0: 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Estoy tomándome un matecito, mira, escucha. Que está bueno, mate. Calientito, por eso que tengo tanto ánimo y buena energía. Pues sí, el mate. Bueno. Oye, les voy a enseñar ahí porque tengo una notita lista para enseñar cómo debemos tomar mate. Porque usted cree que así echan la hierba, la cuestión y la... No. Vamos a enseñarle cómo debes hacerlo para tomarte un rico y buen mate. Como el que me estoy tomando yo, vamos a la música y regresamos con aquello.
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0: en Tu Mañana Entretenida. Una pausa y ya regresamos con la música y los datos que a ti te gustan.
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0: Muchísimas gracias. Arriba Sonora.
1: Gracias, puro Sonora.
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Nos vamos con el matecito. ¿Cómo cebar un buen mate? O sea, ¿cómo preparar ese matecito para que quede bien, bien, bien rico? Dice que ¿cómo cebar el mate? Dice, el chorro de agua debe caer junto a la bombilla. Nunca que le eche el chorro de agua ahí, ah, cayó por donde cayó. No, no. Dice que no. La hierba más fina debe quedar arriba, no abajo, la de abajo. Por eso el mate se golpea. Se le hace unos golpecitos en el popó del mate, de la taza donde va a tomar el mate. Le pega usted en el popó, ¿ah?, para que quede ahí, vaya soltando lo digamos, va quedando lo gruesecito arriba, o en la bolsa, usted la mueve, porque va quedando el conchito abajo y va saliendo lo grueso. Eso grueso, no en el popó del mate, sino que en la bolsita, usted la mueve, va quedando lo grueso, se lo echa al mate y después le echa un poquito de lo fino. ¿Sí? Cuando la hierba se empieza a aflojar, la bombilla debe darse vuelta. Cuando está flojita la bombilla, usted le da vueltecita y la deja en la posición que va a tomar mate. Ya. ¿Cómo lo prepara? Colocar la hierba. Se debe cargar las 2/3 partes de la capacidad del mate. 2/3 partes. Lo divide entre el mate, le pone 2 de hierba y 1 de agüita. 2. Sacudir el mate. Invertir el mate tapado. Tapado. Usted lo... Ah, mira qué inteligente. Mucho más que yo. El mate le tapa la boquita al mate. Todavía no le pone la hierba. O sea, perdón, la bombilla. Usted vuelve el mate por la boquita, lo deja ahí y ahí le golpea el popó. Entonces, ¿qué es lo que pasa? La hierba gruesa se va al fondo y queda la fina encima. Qué inteligente este chiquillo. La primera cebada es... Cebada significa poner y vertir el agua al mate. La primera, temperatura del agua, 40 graditos. Cebar con agua tibia en la zona más vacía del mate. ¿Qué se refiere? Porque el mate queda de ladito. Después poner la bombilla. Luego se ceba con agua caliente. Se tapa el orificio de la bombilla para que no entre aire y se tape. Por eso que la bombilla después de tomar mate, usted está toda tapada. No, usted se le tapa la punta a la bombilla por donde toma el mate, la bombilla, le vierte el agua 80 grados, esta agüita, ahí lo termina de llenar. Cuando le echa a los 40 grados tibia, es para que tape como la hierba. Después le echa completito el mate, el resto de agua, con 80 grados más calientita, el doble más calientita, pero tapando la bombilla. ¿Para qué? Para que no le entre aire y no se tape la bombilla. Y así se toma un mate rico, calientito. ¿Sabe usted que aumenta el estado de alerta, estimula la micción y reduce el colesterol el mate, dentro de muchas otras propiedades? Incluso favorece la salud cardiovascular, estimula el metabolismo y favorece totalmente nuestra salud. Este mate, esto que yo estoy tomando, mira, escuche. Está bueno mi mate. Yo lo hice así como lo decía la nota. Está rico y tiene muy buen sabor a hierba.

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2: Oye, estaba hablando de qué pasa con las amistades según la psicología, qué pasa con las personas que llegan a los 60 años sin amigos cercanos. Bueno, dice nuestra nota que según la psicóloga, reveló que hay personas que cuando llegan a una cierta edad, en especial a los que se superan los 60 años y los jubilados, es que suelen realizar actividades en donde puedan compartir con los demás. O sea, que tienen el tiempo y pueden hacerlo. Dice que estar rodeados de manera permanente para que no se sientan solos. Y esto es para que no se sientan solos y puedan realizar diversos planes en conjunto. Pero hay quienes son, y razonable también para ellos, un polo opuesto, y prefieren estar solos antes que estar rodeados de personas, lo que despertó el interés de esta parte de la psicología. Cuando una persona llega a los 60 años y no tiene amigos cerca, probablemente sea considerado como antisocial, y que ha sido cuestionado por la psicología moderna, ya que algunos análisis aseguran que ocurre todo lo contrario, y es que no se trata de la falta de habilidades sociales, sino que tiene una explicación mucho mayor. Esto llevó a que los especialistas revelaran lo que quiere decir y por qué cada vez más personas están incorporando a sus vidas este tema de estar más solitos. ¿Qué significa que una persona de 60 años llegue o quiera estar solo? Se los contamos al final, el resumen, regresando de la música. Buen tema, un buen tema. ¿Por qué queremos estar solo? ¿Algunas personas después de los 60 años?
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entre paréntesis, vamos a titulares de la prensa, ¿ya? A conocer titulares de la prensa. Y ya estaríamos preguntándonos en nuestro país, ¿cuándo van a haber una legislación? ¿Van a presentar un proyecto de ley para cobrar a toda esta gente irresponsable que hacen una acción irresponsable, inmadura, y que después hay que ocupar una cantidad enorme de recursos de nuestro país, suyo, mío, de todo, para poder buscar a estos irresponsables? Estoy hablando de los que suben los cerros, que suben a la nieve, que suben a, no sé, y que montones de barras, que en el mar, que un montón de cosas. ¿Y sabe por qué lo de mire? Escuche el titular de la prensa. Dice: drogas, hurtos y violencia intrafamiliar. El prontuario del chino rescatado en el cajón del Maipo. ¿Se acuerda usted de este lindurita? ¿Ah? Flor de lindura, que partió con dos parvularias al cajón del Maipo, llegó a las 2 de la mañana y empezó la nevazón. No se sabía absolutamente nada de ello. Comenzaron los familiares a buscarlo y los presentaron por presunta desgracia, que sabían que habían partido para allá, y lo fueron a buscar en helicóptero, el GOPE, carabineros, y la PDI y una serie de personas para ir a buscar a los tres lindos a la parvularia con esto, con este lindura el chino. Mire el prontuario que teníamos: droga, hurto y violencia intrafamiliar. Ah, continúan los ecos del mediático rescate de las tres personas que estuvieron casi una semana desaparecidas en el sector del cajón del Maipo. Mientras se investigan las circunstancias del suceso, ahora trascendió el extenso prontuario policial de Manuel Orellana, mejor conocido como el chino. Debido a las condiciones climáticas, Martina Núñez, ahí está la otra lindura, irresponsable, inmadura y irresponsable, y tía de un jardín. Martina Núñez, Magdalena Retamal, ahí está el trío perfecto, Manuel Orellana, Martina Núñez y Magdalena Retamal, y el ya mencionado sujeto permanecían aislados en el refugio de Termas de Colina. Si bien salieron ilesos gracias a un operativo de búsqueda impulsado por diversas instituciones del Estado, la historia detrás de los hechos ha generado un sinnúmero de críticas a los tres individuos. ¿Y qué quiere, que lo alaben? ¿Qué quiere usted que le diga? ¡Oh, bien, mijito, hágalo de nuevo! Oye, por favor. ¿Cuánto? Dice que se conocían hace más de 6 años debido a que ambas mujeres trabajaban como educadoras en el jardín infantil donde alguna vez asistió su hijo, el hijo de Orellana. Relatos como el de su pareja Génesis dan a entender que la desaparición fue más bien una consecuencia de un escape hacia la cordillera, ignorando las advertencias de las autoridades por el sistema frontal que se azotó en los últimos días. Dice que el historial del chino tiene con más de 20 causas penales, según indicó The Clinic. Un extenso prontuario tiene esta lindura. ¿Ah? Y delitos al volante. El chino fue detenido en 2010 por manejar en estado de ebriedad y sin licencia de conducir, la cual, por cierto, jamás tuvo. En el 2017 volvió a ser controlado mientras conducía un camión de 6.500 kilos. Se le condenó a 61 días de presidio. O sea, yo creo que hablar más de este tema, yo creo que tenemos que empezar de una vez por todas, por eso lo decía al inicio, legislar sobre este tema. Todo este tipo de situaciones que ocurren por irresponsabilidad, como en muchos países del mundo, tienen que pagar hasta el último peso de los gastos que se incurrió en ir a buscarlos por la irresponsabilidad que tenía. ¿Por qué tenemos que pagar nosotros, todos y cada uno de nosotros, sacar plata nuestra, de los chilenos? Tenemos que, para pagar este tipo de irresponsabilidad, mover tremenda cantidad de equipo. ¿Cuántas veces he andado buscando, por ejemplo, desaparecidas? Desapareció, Ignacia Jacinta. Y la Ignacia Jacinta andaba de vacaciones. No, es que yo me fui a la playa y no avisaste. No, es que no quise avisar porque me fui a la playa con un amigo. ¿Y cuánta gente lo anda buscando? Eso tiene que ser pagado de alguna forma. En otros países se cobra todo eso.
si a ti te fueron a buscar y hay antecedentes de que fue una irresponsabilidad, lo que, o sea, no fue un accidente, sino una irresponsabilidad, tienes que pagar todos los gastos habidos para ello. Yo creo que por ahí va el tema de que una vez por todas en este país comencemos a legislar y así lo piensen tres veces antes de andar haciendo tanta estupidez junta, ¿ah? Antes de y después moviendo a medio mundo para este tipo de situación. Aquí tuvimos este lindo que se tomó vacaciones en el cajón del Maipo no sé cuántos días, con leñita, camitas limpiecitas, tres dormitorios, comida gratis, todo gratis, pues, señores, si no pagó absolutamente nada de lo que había en la cabaña. Nada. ¿Y cómo? Oye, robo en supermercado. Hurto sujeto particularmente a las bandejas de carne en marzo de 2011, detenido con 7 ejemplares ocultos. Ah, no, ya. Eso, por favor, caballeros de allá de la quinta región, preocúpense de eso y vamos legislando sobre eso.

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0: ¡Uy! Pero quiero saludar con mucho cariño a todas las Cristinas que hoy se encuentran de onomástico. Sí, hoy son las Cristinas. Muchas felicidades a usted que lleva el nombre de Cristina. ¿Ah? Para todas las Cristinas, muchas felicidades. La seguidora de Cristo o la que pertenece a Cristo. ¿Ah? Muchas felicidades para usted que lleva este nombre, Cristina. Muchas felicidades. Pásalo bien, disfrute la vida. Cristina allí, con los suyos, con sus más cercanos allí. Pásalo bien y disfrute. Disfrute este día, el día de su onomástico, para todas las Cristinas que hoy se encuentran de onomástico. Y también para quienes se encuentren de cumpleaños en este 24 de julio, también les saludamos muchas, pero muchísimas felicidades.
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1: Hola.

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3: Hola, buenos días.
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Buen tema el de Gloria Estefan. Gloria Estefan con este tema que lo tenemos de cortina aquí en tu mañana entretenida. 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

tenemos un día maravilloso. Qué maravilloso está este día. Está espectacular el día para compartir, por supuesto, tu mañana entretenida aquí en tu radio entre olas. Compartimos todo lo buenísimo, todo lo positivo, lo compartimos cada mañana. Ese ánimo y esa buena energía también la compartimos cada mañana aquí en tu mañana entretenida, ¿eh? Para que usted esté siempre de buen ánimo, y el buen ánimo nos lleva a avanzar siempre, ¿ah? ¿Eh? Sí, pues avanzamos muchísimo cuando tenemos buen ánimo y muy buena energía. ¿Qué nos dice la Dirección Meteorológica de Chile? ¿Qué nos indica para la presente?

tenemos una ventanita el día de hoy de la lluvia. Sí, una ventanita, un día hermoso que vamos a poder compartir. Bueno, con lluvia también, a mí me encanta la lluvia. Yo encuentro que también son hermosos los días con lluvia. Los días de invierno también los encuentro maravilloso. Todo tiene su encanto en la vida. Todo tiene su encanto y los días de invierno también tienen su encanto. Temperatura máxima por hoy no es bajita, 16 grados. Nublado va a estar los cielos el día de hoy. Mañana sábado 25, mínima 11, máxima 13. Cubierto, chubascos aislados por la mañana y cubierto restante del día. Solamente por la mañana tendremos por ahí unos chubasquitos debiluchos para mañana. Y estos chubasquitos para mañana será un milímetro. A probabilidades de allí de lluvia alrededor de en la madrugada. Y por ahí como a las 20 horas alguna llovizna débil. Domingo 26, ¿qué nos dice el pronóstico del tiempo? El pronóstico del tiempo nos dice que tendremos 5,2 milímetros, una lluvia con intervalos que comenzará a las 14 horas, declinará, volverá a las 20 horas hasta el final del día. El lunes lluvia durante todo el día, tendremos 16 milímetros y el martes tendremos lluvia con intervalos durante la jornada. Parte de la mañana y el inicio de la tarde y será solo un milímetro. Probabilidades para el jueves 30, bastante altas las probabilidades del 31, 1 y 2 de agosto, ¿eh? 24 milímetros, 14 milímetros y 6,3 milímetros, está alta, están entre los 80 y 90%, puede, ahí cabe la posibilidad entonces de que tengamos esa lluvia. 11 de la mañana con 20 minutos. Ay, ¿nos vamos a la lluvia? No, ¿cómo no vamos a ir a la lluvia? No nos podemos ir a mojar. Nos vamos a la música. Vamos a la música a esta hora de la mañana. Vamos a ir a recordar, como siempre, a grandes de la música. Y sin duda alguna, ¿se recuerda usted de este intérprete? Este intérprete que sin duda más de alguna vez usted lo escuchó. Morenazo, guapetón, Juan Francisco Secada Ramírez. Y usted dice, ¿quién es Juan Francisco Secada Ramírez? John Secada, boom. John Secada. ¿Usted se acuerda de John Secada? Más conocido como John Secada, es un cantautor y músico cubano-estadounidense. Ha sido ganador de 3 premios Grammys y ha vendido más de 20 millones de álbumes alrededor del mundo. Así que él perteneció también a quien estaba escuchando como cortina, a Miami Sound Machine. Sí, él perteneció a Miami Sound Machine. Y junto también estuvo a Gloria Estefan y después comenzó una carrera musical, individual. Y ahí tiene distintas canciones maravillosas John Secada, y sin duda más de alguno de esos temas de John Secada usted habrá escuchado por allí en su vida. Así que vamos a escucharlo a John Secada.

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0: Entonces, como le estaba... Ay, no fue así, yo no le estaba contando nada. Yo simplemente les quería contar algo ahí bien especial, ¿ah? ¿Sabe qué? ¿Se recuerda la noticia que yo le di a conocer en la mañana? Ese del famoso irresponsable ese que se fue a la nieve, que casi estaba asustado, lo pasó regio. Oye, la cabaña donde estuvieron, te lo explico, porque hoy ha trascendido otras informaciones de cómo lo pasaron de bien en la cabaña, en ese refugio, en el refugio, eso. ¿Ah? Estábamos muy bien, parece que estábamos muy bien en el refugio los tres. ¿Ah? Bien, mi próximo hijo que tenga se lo voy a dejar a estas parvulares tan responsables ella y tan madura, ¿ah?, como para dejarle el cuidado de mis niños. No, yo lo encuentro. Mira, hoy por la mañana estaba trascendiendo la información de un cajón de Maipo. ¿Cuánto gasta en ir a buscar a todos estos irresponsables que, sabiendo el clima, sabiendo las condiciones climáticas y en esta oportunidad que fue extrema, como lo dijimos también en la mañana, fue extremo, ¿cuánto gastan? ¿Sabes tú, esa municipalidad, cuánta plata? A ver, en palabras sencillas, ¿cuánta plata pierde? Pierde, porque pierde recursos, porque la municipalidad también tiene que ocupar personal, maquinaria, vehículo y una serie, además de la que ocupa el Estado. Entonces, ¿cuánto tuvo que gastar y que son recursos que podría ocupar en su comunidad y no en andar buscando y buscando y buscando personas? Decía, no sé si es efectivo, pero sería una buena noticia, una muy buena noticia para aprender. Decía un señor en una entrevista que, mira, no sé a ciencia cierta si era el alcalde de la comuna, pero un señor que había estado en todo este tema de esta búsqueda y digamos, rescate de estas personas, y decía que debería ser como en el verano, cuando se mete, hay bandera que indica que no te metas al agua, y nos faltan los porfiados y porfiadas que se meten igual, arriesgando no tan solo su integridad, sino que arriesga la integridad de otras personas. Y decía, oye, podría ser como como los del verano, que cuando ingresas a todo esto te multan, te cobran una multa, que yo no sé si es efectivo, que la Marina, cuando tú haces una acción como esta, irresponsable, ellos te pasan una multa y tenés que ir a pagar esa multa. Debería ser, y los gastos, po. Imagínense cuánta gente que estaba aislada necesitaban allí que, por ejemplo, ese helicóptero pudiese llevar alimento, rescatar alguna persona enferma, etcétera, y andábamos buscando a tres lindos que se le ocurriera pasar a la nieve unos días a una cabaña que él sabía de este refugio, sabía porque él había estado antes, sabía que este refugio existía, y no hizo mejor que ¿cómo se dice? Colchar collera con estas otras dos y partió para la montaña. Yo, disculpe que sea así, pero es que encuentro que una aberración, con toda la necesidad que hay, con toda la emergencia que estábamos viviendo, con todo los sufrimientos que estaban muchos de nuestros compatriotas viviendo en el minuto, andar buscando a estas personas. ¿Cómo se supo? Porque la hermana sabía, porque la otra la había llamado, sabía que iban para allá. Entonces, como no llegaron, y como se vio la condición, porque si no hubiera habido tanta nieve, que ya estaba como en la mitad de más o menos de del refugio, digamos en altura, si no hubiera habido tanta nieve, la hermana no hubiera ido a buscar, hubiera esperado que volviera sola después de unos cuantos días de vacaciones. Eran vacaciones de invierno las que tenían. Entonces, yo creo que, vuelvo a reiterar lo que reiteré en la mañana, yo creo que ya está bueno que en este país se tomen medidas y se busquen las fórmulas de que estas personas que cometen tales aberraciones, tales irresponsabilidades, paguen una multa. No una multa, sino que paguen los gastos de búsqueda. carabineros, PDI, helicópteros, personal municipal y una serie de movimientos que se hicieron para buscar a estas tres personas. Y eso ha ocurrido, y multipliquémoslos por un montonazo, el que se va a la montaña, el que se va al cerro, que en el cerro es Santa Lucía, no sé dónde, por aquí, por allá, porque no me recuerdo los nombres, y una serie, el que se mete al agua, al mar, a hacer pádel allá en Cahuil, también sin tener los conocimientos, etcétera. Todo eso debería ser pagado. De regreso, tú tienes que pagar. Entonces, estás advertido que existe una ley que si tú no tienes responsabilidad, vas a tener que pagar las consecuencias como corresponde. Y creo que ya, para muchas cosas en este país, sobre todo para las personas irresponsables, la única forma que les duele es cuando les toca el bolsillo. Vamos a cosas más gratas, porque está junto a nosotros don Diego Grace Cañete. ¿Cómo está don Diego Grace? ¿Cómo lo trata la vida? ¿Cómo lo trató la lluvia, el viento y todas las cosas acá en esta comuna? ¿Estaba acá usted?
1: Estaba aquí.
0: Ah, el viento lo trajo.
1: No, he estado aquí ya 2 semanas.
0: Vacaciones.
1: Sí, de vacaciones, por fin.
0: Oiga, ¿hasta cuándo duran las vacaciones de la universidad?
1: Depende, ¿no? Hasta comienzos de agosto.
0: Comienzo de agosto, sí. Ya. Oiga, don Diego Gris Cañete, qué bueno. Oye, hace años que no veíamos como esa lluvia que está tan intensa con viento como lo que hemos visto ahora. ¿Se recuerda usted esos inviernos crueles?
1: Claro, no, y eso era como los inviernos antiguos. La verdad es que todo esto del cambio climático ha hecho que hayan sequía en las últimas décadas, y entonces por eso es tan sorprendente que llueva harto, pero verdaderamente debía ser lo normal.
0: Sí, lo que no es que llueva tanto, sino que es que llueva todo junto. Ese es el problema. O sea, que si debe llover la cantidad, por ejemplo, no sé, 300 milímetros, perfecto. 300 milímetros en todo el invierno, o 350, ya un excedente. Sí. Todo el invierno. Pero llover 200 milímetros en 2 días, 3 días. Ahí es donde está el problema.
1: Sí, bueno, son consecuencias del cambio climático, sí, que algunos no creen en el cambio climático.
0: Correcto.
1: Pero la verdad es que las pruebas están a la vista.
0: A la vista, tremendas pruebas que nos están dando últimamente.
1: Y ojo, que no es responsabilidad tanto de uno, puede hacer pequeñas acciones, pero verdaderamente los que tienen responsabilidad son las grandes potencias.
0: Claro. La industria. Obviamente que las grandes industrias, las grandes potencias, pero cada uno va juntando un granito. Usted sabe que podemos hacer una playita completa granito a granito. Entonces también debe nacer en nosotros esa responsabilidad. Y también a veces muchos productos que no son necesarios, que hacemos que esa empresa trabaje, cuando un producto que lo compramos, por si acaso, podemos a lo mejor buscar acciones que podemos hacer para que esa empresa no produzcan tanto y no contaminen tanto.
1: No, y por ejemplo, cosas pequeña, imagina usted la huella de carbono que queda alguien que compra algo desde China, tiene que pasar por distintos vehículos, aviones, hasta llegar a Chile, tremenda distancia.
0: No, y compras un artículo. No,
1: igual que la Taylor Swift que se inventa los viajecitos de Estados Unidos.
0: Oiga, pero compras un producto que te dura menos que un candy, ¿y qué haces con el producto plástico? Lo desechai. ¿Qué estáis haciendo? Contaminar. A lo mejor gastas unos pesos más y compras uno de mejor calidad.
1: Y dura más.
0: Te dura muchísimo más. Y no estás desechando cosas que al final es como que nos mandan todo para que busquemos nosotros cómo desecharlo. Sí, ese es el tema.
1: Es que esa es la verdad.
0: Así. Vamos a ir a la música porque vamos a regresar aprendiendo de la historia. Por supuesto, sin pasado, usted sabe, no hay presente. ¿Y cómo va a estar el futuro?

0: ¿Estamos listos para elegir los números? Sí, estamos listos para elegir los numeritos. Vamos a hacer una tómbola la próxima vez. ¿Te imaginas dando vuelta para los numeritos? Bueno, estábamos indicando de esto, estábamos recordando primero estos inviernos crueles que teníamos antiguamente y que poco a poco han ido cambiando, pero ciertas cosas no han cambiado. Uh-huh. Ayer lo comentaba. En estos temas de los cortes de luz, seguimos igualito hace 40 años atrás. La única diferencia es que hace 40, 50 años atrás teníamos el chispita. Chispita arreglaba todo en pichiremo. Entonces usted se cortaba la luz, chispita partía, con todo mi respeto y cariño, que en paz descanse. Él partía y arreglaba todo. Era Endesa en ese tiempo. Y se cortaba el agua. En eso hemos cambiado. Ya no se corta el agua. Ya hemos avanzado. Pero todavía estamos pegoteados con el tema de la luz. Que era un chiste el día de ayer. Oye, a mí, yo debo, también lo comentaba por la mañana, don Diego, a mí me tenía estresada, realmente estresada, porque tú estás haciendo un programa y no sabes si lo vas a terminar o no, po. Te quedas ya media, estás hablando un tema y te quedaste, y ahí quedaste. Y todos nos decían, sí, oye, ¿y ustedes no tienen equipo de emergencia? Sí, tenemos equipo de emergencia, pero usted comprenderá que da el equipo de emergencia, decía, ya está listo, llegó la luz, cambiáis el sistema porque llegó la luz. 5 minutos, se cortó la luz, vamos al equipo de emergencia otra vez, ponemos el equipo de emergencia, 10 minutos, se cortó la luz. Ah, no, vamos, no, se va a hacer un chiste. Esto está, chiste, ayer en la tarde final dejamos toda la tarde el equipo de emergencia porque se corta, y nos desprogramó todos los sistemas.
1: Sí.
0: Si ese es el tema, entonces hay mucha gente que quizás tenía que trabajar en distintas cosas y no pudo trabajar porque estaba con este tema de corte, llega. No. Está bien que estamos en emergencia. Lo reconozco. Pero
1: han pasado tantos años que ya las líneas y
0: sí, pues debe haber un sistema que ya deben buscar una solución. Pues ¿hasta cuándo? ¿Hasta? Mucho sol, corte. Gotas de agua, corte. Lluvia, corte.
1: No, viento, se cortó, corte. Sin que lloviera.
0: Miraste feo el cable, corte. Tú tenés que pasar por el lado del cable y tenés que decir, buenos días, señor cable. Tiene, no se vaya a enojar.
1: Tiene mal de ojo el cable.
0: Sí, no se vaya a enojar. Ah, buenos días, buenas tardes, ya. Don Diego Gress, vamos a lo que nos convoca en esta oportunidad, porque tenemos que elegir numeritos. Numeritos vamos a elegir, por supuesto, el 20.
1: ¿20?
0: Obvio,
1: pues. Ya lo habíamos tomado, el 20.
0: Oye, que tienes buena memoria, yo no me acuerdo qué número he tomado.
1: Sí, lo habíamos leído, pero...
0: Oye, pero recordamos, si es bueno.
1: ¿Sabía usted que el primer periódico impreso directamente en Pichilemu se hizo en un lugar donde nadie creía que cabía una imprenta? Fue en el verano de 1917 cuando nació la primera versión de El Marino, una hoja periodística destinada a informar a los veraneantes y locales. Su fundador trasladó valientemente una imprenta desde San Fernando para instalarla en la mismísima casa de un vecino. Como decía su primera editorial, era aventurado suponer siquiera la existencia de un taller tipográfico en el balneario de esa época. Así, a puro ñeque, se sembró la semilla de un diario que, más de un siglo después, sigue marcándola.
0: Esa última parte me suena a familiar.
1: Claro.
0: Oye, qué
1: por eso lo dije.
0: Oye, pero ¿de cuántos

0: Antes del histórico sismo del 16 de agosto de 1906, el capitán de la Armada, Arturo Middleton, publicó una carta en el Mercurio advirtiendo un inminente fenómeno sísmico basándose en la posición de los astros. Fue tratado de loco e ignorante. Sin embargo, el sismo ocurrió exactamente el día señalado. En nuestra costa la fuerza del movimiento fue tan abrumadora que el fondo marino se levantó casi 3 metros, haciendo aparecer rocas que jamás se habían visto y dejando la laguna de Cawil reducida temporalmente a un angosto canal.
1: ¿En 1910?
0: ¿1906?
1: ¿Miró la estrella? ¿Y él supo que iba a haber un terremoto?
0: Sí.
1: ¿Y nadie le creyó?
0: Lo anunció en el diario.
1: Wow. Bueno, porque a esa altura aquí en Chile, ¿qué terremotos habíamos tenido para poder decir, oye, wow, como que se conocía realmente?
0: Sí, había varios terremotos ahí, el siglo XIX hubo varios.
1: Sí. Pero la magnitud sería similar. Oye, imagínate el mar, lo potente del mar, ¿eh? Imagínate que si el mar cuando va adentro en un tsunami y ves todo despejado, wow.
0: Claro, y ese es el terremoto
1: del que ahí ve el espacio gigantesco.
0: Claro, es el terremoto del que dicen que hay una acumulación de energía, que debería haber uno ahí en la zona de Valparaíso.
1: Oye, han habido cerquita, han habido movimiento a la tierra,
0: ¿eh? Claro.
1: Ya. Bueno, pero sabemos que para todo hay que estar al máximo dentro de todo lo que uno pueda estar.
0: Kit de emergencia, kit de emergencia.
1: Preparado. Esa es la idea.
0: Número.
1: Bueno, si dijimos ahí en 10 en 10, po. Del 10 al 20, del 20 al 30.
0: 30.
1: Yes.
0: El 30. 30. Pucha, pero ya estamos repitiendo. Vamos con el 31.
1: Ya, sí, uno abajo, ya, perfecto.
0: Es que era el del motor.
1: Ah, ese el que llegó motor y que lo salvó justito, sí. Ay, sí, que tengo buena memoria yo. Ya.
0: Sabía que en el siglo XIX se quería faenar. Ah, pero también lo mismo.
1: ¿Se quería faenar qué?
0: El de los chanchos que faenaban, que tenía que contratar a los policías.
1: ¿Para qué?
0: Sabía que en el siglo XIX se quería faenar un chancho en Pichilemu. Debía pagarle a dos policías para que te vigilaran. El primer reglamento de policía de la comuna dictado en el primer reglamento de policía dictado en 1894 establecía estrictas normas para mantener el orden. Su artículo octavo fijaba los impuestos por matar animales para negocio. Faenar una vaca costaba 60 centavos, pero matar un chancho costaba 2 pesos. Pero no era todo eso. El interesado estaba obligado a pagar de su bolsillo a una guardia de 2 policías designados por los agentes de la municipalidad para resguardar el orden público durante los días de venta de esa carne. Era un verdadero operativo de seguridad para hacer un asado.
1: Oye, sí, pues, sí, para matar 2 pesos y después te vigilar hasta que vendieras la carne.
0: Sí.
1: O sea, casi un guardia privado, que es lo que conocemos hoy en día.
0: ¿Y como habían tantos policías aquí en Pichilemu? Como 5.
1: O sea, no hemos cambiado mucho desde aquella época. Oye, increíble. ¿Cómo va cambiando? Bueno, todo ha cambiado en cierta medida. En cierta medida, ya. Dijimos de 10 en 10, nos vamos 40. O si no, 41.
0: ¿Sabía que para fundar la primera escuela de ciruelos los vecinos donaron dinero, sus casas y hasta una vaca?
1: ¿Hasta una vaca?
0: En 1853, la indignación por la falta de educación en la costa llevó a los vecinos de Cawil y Ciruelos a organizarse.
1: ¿Ya?
0: Al no tener apoyo del gobierno central, juntaron firmas y realizaron una colecta voluntaria. ¿Ya? Reunieron casi 100 pesos, ofrecieron sus propias casas como salas de clase e incluso donaron una vaca para financiar la obra. Con este tremendo esfuerzo, en 1854, el Estado se vio obligado a oficializar la creación de la primera escuela pública de la zona, la escuela de Cawil, asegurando la educación de decenas de niños.
1: Todas las del sector. Y la de tú estás diciendo de Cawil, y la de Ciruelo fue mucho antes.
0: No, lo que pasa es que verdaderamente estaba situada en Ciruelo, pero se denomina escuela de Cawil, porque la subdelegación se llama Cawil.
1: Ah, perfecto, perfecto, ya.
0: Verdaderamente el distrito se llamaba Cawil en ese momento, porque en 1867 cambió y se llamó Cawil.
1: Sí.
0: Antes era Reto. Reto y era un distrito Cawil.
1: Oye, ¿y la escuela estaba situada en el mismo lugar que la encontramos hoy en día?
0: No lo creo.
1: Ya. No. Porque la parroquia sí está en el mismo lugar.
0: Sí.
1: ¿Sí?
0: Sí, sí.
1: Increíble, tanto, tanto y tanto tiempo, ¿ah?
0: Sí, 170 años. 172 años ya.
1: ¿172 años ya?
0: Sí.
1: Wow.
0: Vamos con el numerito.
1: Pero se llama en 10 en 10. Vamos 50.

0: 50.
1: O 51.
0: Se imagina depender de un tren que pasa solo dos veces a la semana para poder viajar o recibir mercadería.
1: ¿Te imaginas cómo? Ah, no, en los tiempos que estamos hoy sería muy difícil. Dos veces a la semana planificar todo lo que tienes que hacer.
0: Sí. Desde que el ferrocarril llegó a Pichilemu en 1926, el servicio de pasajeros funcionaba de forma muy precaria para los pichileminos. Durante el año el tren corría solamente dos o tres veces por semana, dejando a la comunidad aislada, arruinando negocios e impidiendo viajes de emergencia. Hartos de este abandono, los vecinos iniciaron una fiera campaña de protesta apoyados por la prensa nacional. Gracias a esta presión, el 14 de agosto de 1949, la empresa estatal de ferrocarriles finalmente cedió y Pichilemu consiguió su anhelado tren de recorrido diario.
1: No, es que me quedo pensando que parece que Pichilemu siempre que ha logrado cosas muy positivas para su gente, muy positivas para nuestra gente, son a través de protestas, ¿te has dado cuenta? El emisario submarino, en vez del alcantarillado, protesta. Se logró lo que se quería. En esta oportunidad que el tren pasara más veces, se logró otra una protesta. Como que todo lo que, así como, no es por la razón, sino que por la fuerza. Interesante.
2: El de antes, parece que esto para ti no es importante. Hay cosas en la vida tan obvias.
1: Vaya que somos medio porfiados.
0: Parece.
1: Ya, estamos en el 50, nos vamos al 60.
0: ¿Sabía usted que en 1921 se compraba carne y se la llevaba caminando para la casa, se arriesgaba una severa multa?
1: Yo iba al lugar donde vendían la carne, porque no sé si eran carnicería, donde vendían la carne y que era un trozo de carne. Esa carne me la envolvía, me la daban, y si yo me iba caminando con el trozo de carne a mi casa, ¿me multaban?
0: No, si usted te llevaba a matar el animal, al matadero, se llevaba la carne usted solita.
1: Sin... Ah, no, pues si no es que tenía toda una vigilancia la cuestión, pues.
0: No, pues es 1894.
1: ¿Y esta cuándo es?
0: 21, pasado 30 años.
1: Poquito, la nada misma.
0: Aquel año, ¿ya? 1921, intentando mejorar la salubridad del pueblo, la municipalidad entregó la concesión del matadero local exigiendo esta regla. El administrador estaba obligado a mantener un vehículo cerrado especial llamado el carretón higiénico para transportar la carne recién faenada directamente a domicilio. Para asegurarse de que los vecinos la usaran, se decretó que cualquier persona que fuera sorprendida carriendo carne por sus propios medios en la calle recibiría una infracción de 5 pesos.
1: No, eso es, sí, sí. Bueno, pero en todo caso tiene toda la razón, ¿eh? Porque no existía cadena de frío para nada. Pero también el hecho de que salubridad, ¿eh? que fuera no dejada en cualquier lugar. Y cuidar,
0: claro, algo incipiente ahí de tema,
1: no,
0: de
1: salud. Y también la salud, estaba hablando del tema de que si te enfermas, cómo te atendían. Entonces había todo un temazo ahí. Mira, y otro que controlar también la matanza de en cualquier sector de un animal.
0: Bueno, ese es el sentido también de la creación del matadero, desde el año 1918, por ahí. Sí. Vamos con el 61, que está interesante, ¿le parece?
1: A ver, vamos.
0: ¿Sabía usted que junto a las antiguas restos momificados indígenas hallados en Pichilemu,
1: sí,
0: había restos de mariscos que ya no existen en nuestras playas? Disculpe. En 1908 se excavó una gruta bajo las actuales escalinatas del parque, donde no solo aparecieron tres cuerpos momificados de antiguos indígenas. Lo más fascinante para los científicos fue descubrir que las conchas que los rodeaban en este entierro milenario, prácticamente, correspondían a especies de moluscos que para esa época llevaban largo tiempo desaparecidas de la costa central de Chile. O sea, los antiguos habitantes de esta localidad comían marisco que ya no están aquí en la zona. Y ya no están en 1908.
1: No, pues hoy hay muchas cosas que han desaparecido, no tan solo en 1908. Yo me acuerdo cuando recién llegamos aquí a vivir, te estoy hablando como 40 años atrás ya, po. 40 y tantos, no más, como 45 años atrás. Había mucha, sacaba por saco, me acuerdo que había un tiempo, usted no estaba, ni siquiera existía, por un Diego. Sacaban esta, que son muy parecidas a las navajuelas.
0: Ah.
1: ¿Y sabes tú que sacaban por saco? Y ahora no las veis, ahora no hay. se trasladarán de un, o sea, así como los peces.
0: No, es que con el consumo,
1: no creo que las extermines todas, po.
0: Puede ser.
1: A lo mejor lo mismo que estaba diciendo usted, por el cambio climático, a lo mejor el agua tiene ciertas características que no da a que vayan, digamos, multiplicándose, vayan creciendo y se van a otro sector que tiene mayor característica. A lo mejor, no sé. No soy experta en eso, pero en una
0: de esas. En ese libro de 1908, igual se habla, por ejemplo, de que los antiguos indígenas de aquí de Pichilemu tenían puntas de flecha, armas con las que combatían a los del valle. Porque, ¿cómo lo sabían? Porque en el estómago de ellos tenían pura marisco. Entonces eran
1: natos. Pero si eran puros salados. Habían conchales, pues. Sí. Ah, las puras conchas estaban. Yo eso sí lo sé, lo he leído, que habían. Y eran de lo que ellos consumían. Sí,
0: entre Punta Loca
1: y Punta Loca y puntas de flecha, piedras horadadas también habían en ese sector. Sí. O sea, los que habitaban en esta zona, entre. Usted lo dijo. Entre Punta de Lobos y Cahuil, mayoritariamente estaba todo aquello. Y obviamente estamos hablando de costa y que estaba la subida al cerro.
0: Sí, hablando de moluscos y de esos animales extintos en esta zona. ¿Sabía usted que la famosa laguna de Cahuil se llamaba originalmente Laguna de los Choros?
1: No.
0: Mucho antes de ser conocida como por su tradicional sal de costa, los primeros registros históricos de la zona se referían a este cuerpo de agua como la Laguna de los Choros, debido a la inmensa cantidad de estos moluscos en su ribera. Tiempo después tomó su nombre definitivo, Cahuil, en honor a una pequeña y bulliciosa gaviota marina que abunda en el lugar.
1: Oye, ¿qué hemos aprendido hoy? Hemos aprendido un montonazo, don Diego. ¿Cómo funcionaba todo esto al inicio? Ah, sí. Hemos aprendido, que me ha llamado siempre la atención lo que usted nos ha enseñado, por ejemplo, la distribución de Pichilemu. A cómo fue formándose esta ciudad, que es muy distinta a otras ciudades. Otra ciudad tiene las cuadras y se fueron formando por cuadras. Aquí tenemos rectángulos, triángulos.
0: Es que eso es lo que. A ver, de partida Pichilemu no fue fundada. Pichilemu surgió espontáneamente. Piense usted que era un lote de ranchitos en el año 1870, cuando vino el capitán Gormaz a hacer su estudio de la costa. Y que lo recibieron bien mal ahí en la posada de Petrel, ¿cómo se llama? Que después se convirtió en el Gran Hotel Ross. Y finalmente toma ¿y por qué se llamaba Petrel? Se llamaba Petrel en ese momento. ¿Por qué? Por la hacienda. Y la hacienda toma su nombre también de las aves que andan en esta zona, los petreles. Entonces, cuando se establece la comuna en 1891, ahí toma el nombre Pichilemu, definitivamente.
1: Interesante. Cada viernes o cada sábado o cada sábado y cada viernes conocemos un poquito más de nuestra historia. Esos sabrosos detalles de la formación de esta comuna, de nuestra gente, de quienes comenzaron habitando todo este terruño. Y así vamos aprendiendo y tenemos, oye, yo creo que sería, oye, este es como un juego, Diego. ¿Sabe usted que hay tantas cosas que se han inventado? Debería haber como un juego de Pichilemu, en donde tú sacaras, ¿cómo de esto? ¿Cuál es la respuesta? Y aprender.
0: Sí, tengo una idea al respecto.
1: Sí, sabes tú que deberían los básicos tener alguna especie para ir aprendiendo de lo nuestro, no perder nuestra identidad, nuestras raíces, nuestra historia. Que vayan desde pequeñito cautivando y haciéndola atractiva a través, por ejemplo, de un juego, como lo estás haciendo tú en este minuto, pero que estamos aprendiendo una enormidad de detalles importantes e interesantes. Y van haciendo la inquietud, que me imagino que fue la que a usted le nació en un minuto dado para tener tantos libros a su haber. ¿Cuántos libros tiene, don Diego, usted? Que el otro día yo vi, conversábamos el tema con otra persona. Yo digo, tiene varios.
0: Nueve libros.
1: ¿En cuántos años?
0: 11 años.
1: Wow. Harto libro, porque harta investigación un libro.
0: Sí.
1: No hay llegar y plasmar lo que sea, tiene que haber un respaldo, un estudio,
0: sí.
1: Buscar.
0: Yo le voy a dar un dato, Imita.
1: Dígame.
0: Vamos con el último número, ¿le parece?
1: ¿Ya?
0: 57.
1: ¿Ya?
0: ¿Sabía usted que hubo una época en Pichilemu en que los carabineros municipales, las policías municipales, recordemos que antes la municipalidad tenía su propio cuerpo de policía, no existían los carabineros como los conocemos actualmente. Trabajaron meses enteros sin recibir un solo peso de sueldo. En la década de 1920, el municipio local solía atravesar graves crisis económicas y muchas veces no había fondos para pagar planillas. En junio de 1924, el comandante de la policía de Pichilemu, Antonio Muñoz, levantó un dramático reclamo ante las autoridades. A esas alturas del año, ni a él ni a sus subordinados se les había pagado todavía el sueldo correspondiente a noviembre y diciembre del año anterior. O sea, estuvieron más de medio año arriesgando su vida por la seguridad de Pichilemu de forma totalmente gratuita.
1: Qué interesante. Oye, qué interesante. Y que ahí te das cuenta el amor por este, por esta tierra, ¿eh? Cómo hemos cambiado como sociedad, que en mucho, bueno, en cierta medida, en cierta acción, bueno, que también ahora la vida está tan distinta. Antes existía, vivía con mucho menos, porque no existe tanta cosa del mercado que tienes hoy, ni tampoco aquí en Pichilemu podías ir a buscarlo, comprarlo así como vamos ahora, vamos y volvemos.
0: No.
1: Entonces los tiempos eran muy distintos. Interesante, cautivador y fascinante, diría yo, la historia de este hermoso terruño de Pichilemu y sus alrededores, ¿eh? Son lugares preciosos.
0: Algo que a mí me gustaba, Anita, cuando investigaba, era encontrar datos que parecían como que estaban ocultos, como que nadie se había fijado en eso. Y cuando yo he encontrado esos detalles, me pasa eso.
1: Claro, comienzas a maravillarte nuevamente y encantarte nuevamente, reencantarte.
0: Y como unir los puntos ahí, esto se relaciona con esto otro, y uno se forma una historia. Por eso es bonito investigar, ¿no? Es bonito aprender. Sí.
1: Don Diego, ¿viernes o sábado nos encontramos para aprender un poquito más?
0: Nos encontramos la próxima semana.
1: Así es. Don Diego Grez Cañete, se agradece, por supuesto, su colaboración, se agradece el poder enseñarnos tanto de la historia y tanto detalle de la historia. Y recuerde usted que su libro, Historia de Pichilemu, lo puedes encontrar en distintos puntos. Lo puedes buscar, lo puedes googlear como Historia de Pichilemu y ahí te aparece dónde lo puedes adquirir. Y también aquí en Pichilemu lo puedes adquirir. Historia de Pichilemu trae esos sabrosos detalles que él está contándonos ahora. Viene un poquito más ampliado allí la información.
0: Todos estos datos están en el libro.
1: Claro.
0: Todo,
1: entonces es sabrosito el poder conocer toda esta historia. ¿Lo encontramos entonces el libro?
0: En la librería que leo y en el kiosco de Huitoño, y creo que está en Cahuita todavía, eso no lo sé.
1: Ya, ahí
0: voy a consultar.
1: Googlelo para que usted pueda tener.
0: Lo pueden encontrar, sí.
1: Claro, googlelo para que pueda encontrar ese, o se comunica con Don Diego Grez ahí, por el diario Marino, por el Instagram. Bueno, no falta como.
0: Por donde quiera.
1: Contactarse con él y ahí le da la respuesta exacta, precisa. Don Diego, que tenga excelente fin de semana y semanita.
0: Igual usted, Irmita, un gusto.
1: Igual.
0: Como siempre.
1: Y para ustedes también, pues, que tengan una excelente tarde, a cuidarse del frío intenso de la tarde-noche. Y por supuesto, como ya lo dijimos, vamos a tener un descansito del agua. Aprovechelo, tantas cosillas que hay que hacer y poner al día. Que estén muy bien. Quédate en la compañía de su radio Entre Olas. Hoy vamos a estar conversando con la Seremi de Energía. El día de hoy vamos a conversar con la Seremi de Energía. Tenemos muchos ahí temas que plantearle.
0: Bueno,
1: a ver qué pasa.
0: No se sigue gustando la luz.
1: Ya.
0: Trabajando para usted. No, ya.
1: Gracias.
0: Me voy.
1: Chao.

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1: Con permisito, ¿qué tal? ¿Cómo están? Bienvenidos y bienvenidas a nuestro encuentro informativo de esta jornada ya del día viernes 24 de julio de este año 2026, donde hoy el santoral católico recuerda el nombre de Santa Cristina y también aprovechamos de saludar a quienes hoy están de cumpleaños. Infinitas felicidades. Saludar a cada uno de ustedes en nombre de nuestro alcalde Roberto Córdoba Carreño, en nombre del Consejo Municipal y en nombre de cada uno de los funcionarios de la ilustre Municipalidad de Pichilemu. Como es habitual, le recordamos que las informaciones que usted necesita y que requiere para estar informado de muy buena manera están desplegadas en nuestras redes municipales, en nuestro Facebook, nuestro Instagram, también en nuestra página que es pichilemu.cl y también, por supuesto, ahora en nuestro canal de YouTube, que tenemos material y tenemos publicaciones bastante importantes y llamativas para que usted también pueda revisarlas y conocer en detalle. Quiero comentarle acerca de dos importantes informaciones. La primera, el centro de acopio se encuentra cerrado por condiciones climáticas. Informamos a nuestra comunidad que el centro de acopio de La Lomilla, que habitualmente recibe ramas, malezas y madera provenientes de hogares y espacios particulares, permanecerá cerrado temporalmente debido a los efectos del frente climático del viento y lluvia que continúa afectando a nuestra comuna. Agradecemos su comprensión y colaboración mientras se desarrollan las labores necesarias para retomar la atención de manera segura. Para consultas o dudas, usted puede llamar al teléfono 722-97-6590, 722-97-6590. Una vez restablecido el servicio, el horario de atención será de lunes a viernes de 8:30 a 12:30 y de 14:30 a 16:45 horas. Reiteramos que el centro de acopio de ramas, malezas, podas y madera se encuentra cerrado temporalmente porque con las lluvias y con el viento el acceso ha quedado en pésimas condiciones para que un vehículo normal pueda hacer ingreso hasta ese lugar. También le invitamos a no esperar hasta el último minuto. Se recuerda a nuestra comunidad, a nuestros contribuyentes, que el próximo viernes 31 de julio del presente año vence el plazo para el pago de la segunda cuota 2026 del derecho de aseo domiciliario y las patentes comerciales, industriales, profesionales y de alcoholes correspondientes al segundo semestre del año 2026. No deje este trámite para el último día. Evite filas, esperas y contratiempos realizando su pago con anticipación. Atención, los pagos presenciales deben gestionarse en la oficina de rentas, donde se va a emitir el comprobante para cancelar en la tesorería municipal, todo aquello en el segundo piso de nuestro municipio. Además, el derecho de aseo y las patentes comerciales, excepto patentes de alcoholes, pueden pagarse de forma online ingresando a www.pichilemu.cl www.pichilemu.cl. Le invitamos a cumplir dentro del plazo y evitar así inconvenientes futuros, por favor. Bien, ya estamos en contacto una vez más junto a nuestro alcalde don Roberto Córdoba Carreño en estas jornadas bastante intensas para nuestra ilustre municipalidad y también para nuestra comunidad. Primero que todo, ¿cómo le va, estimado alcalde? Bienvenido.
2: Hola, Esteban, gusto de saludarte, saludar con mucho gusto, con mucho agrado a toda la comunidad.
1: Bueno, partir de inmediato haciendo un balance, alcalde, del trabajo trabajo que se ha estado desarrollando desde la ilustre municipalidad, usted ya lo ha dicho en más de alguna oportunidad, agradeciendo la disposición y la colaboración y el compromiso de nuestro equipo municipal, como así también de bomberos y otras instituciones que han estado desplegadas en terreno.
2: Sí, efectivamente, Esteban, tal como lo dices, la municipalidad a través de los equipos de emergencia que se han programado para colaborar con la comunidad de cara al frente de mal tiempo que hemos vivido, que todavía estamos tomando ya la colita de otro frente, pero sobre todo de la semana pasada, que tuvo que ver entre el jueves y el domingo, fue un espacio de tiempo bien complejo desde el punto de vista de las condiciones meteorológicas para la comuna, tanto en la cantidad de lluvia caída como la velocidad del viento, que alcanzó a ráfaga sobre 100 kilómetros por hora, lo que indudablemente creó mucha incertidumbre, mucho temor en la población. Pero la verdad es que yo debo agradecerle a la comunidad cómo lo ha enfrentado esta situación y obviamente reconocer y agradecer el tremendo trabajo de cada uno de los funcionarios municipales que han estado trabajando en terreno, también los directivos, también funcionarios administrativos que han estado colaborando con la organización de este trabajo, que ha permitido que tanto previamente al evento como durante el desarrollo del frente de la otra semana se pudiera reaccionar de manera bien oportuna, de manera bastante eficiente, creo, a mi entender. También reconocer el trabajo, la colaboración de bomberos que ha estado todos los días disponible para colaborar con la comunidad, por lo tanto, y también decir de paso que hay otras instituciones públicas que han estado en terreno, que han estado colaborando también, y que obviamente todo trabajo, todo esfuerzo se reconoce y que ha sido en beneficio de las vecinas y vecinos de Pichilemu.
1: Alcalde, también hay un tema que es recurrente y no tan solo en estas situaciones de emergencias climáticas, por así decirlo. Estamos en pleno verano y se nos corta la energía eléctrica. Usted ha demostrado ya su malestar ante la empresa que está a cargo de proveer este servicio. También se reunió con el director regional de la SEC y también para manifestar una vez más esta instancia que no es nueva para nuestra comuna de Pichilemu. Me recuerdo hace años atrás incluso se colocó hasta un pendón en plena vía pública reclamando sobre esta situación y que lamentablemente hasta el momento todavía no tenemos una solución clara para dar respuesta a nuestra necesidad y a nuestra comunidad, quiero decir, y donde el municipio se transforma en el muro de los lamentos de nuestros vecinos y vecinas ante esta situación.
2: Bueno, a propósito del viento, el viento normativo y el viento regulatorio, digamos, que tienen estas empresas, corre a favor de ello. Ya, corre a favor de ello porque la verdad es que el pueblo, a través de la organización que se ha dado, que a través de la municipalidad y a través de otras organizaciones civiles o públicas, queda muy desprotegido a la hora de reclamar y a la hora de enfrentarse dentro de la ley con los monopolios. Tanto esto puede ser para las empresas sanitarias como para las empresas eléctricas. Y en este caso la empresa eléctrica, obviamente que ha tenido un pésimo comportamiento con nuestra comuna, tal como usted lo dice, Esteban, no es solamente por el invierno, no es solamente por el viento o por la lluvia, sino que esto puede ser por el calor, puede ser por el viento del verano, puede ser por la primavera o puede ser por el otoño. Por lo tanto, la empresa no tiene muchos atenuantes para decir que producto de este temporal ellos han tenido un mal servicio en nuestra comuna. De hecho, este jueves nuevamente el suministro ha sido interrumpido en innumerables oportunidades durante el día. Hay sectores rurales que estuvieron sin energía por largas horas. Yo estuve en algunos sectores y los vecinos me comentaron de que estaban sin energía, que estaban sin luz. Por lo tanto, eso da cuenta de que no requerimos de una gran cantidad de viento y no requerimos de una gran cantidad de lluvia para que el sistema que tiene instalado Mieléctric en nuestra comuna presente falla.
1: Bueno, también, alcalde, aprovechemos de comentar otro tema muy relevante que se nos viene ya la próxima semana, donde usted está citando un consejo extraordinario para dar cuenta en primera instancia en una comisión al consejo en pleno sobre los avances de un tema no menor como es el alcantarillado para nuestra comuna de Pichilemu.
2: Así es, efectivamente, Esteban, nosotros estamos citando al consejo municipal para el próximo miércoles a una sesión extraordinaria con el propósito de analizar y ojalá aprobar dos licitaciones que el municipio ha realizado. El municipio realizó o ha realizado hasta la fecha 3 licitaciones bajo nuestra administración, 3 licitaciones que tienen que ver con el propósito de adjudicar a una empresa privada, a una empresa X, ¿cierto? La Ejecución de las obras que tienen que ver con el alcantarillado en la zona 1. ¿Y cuál es la zona que denominamos como zona 1 nosotros? Para efectos del proyecto, el proyecto se dividió en dos. Una zona que va desde el centro de la comuna hasta Costanera, considerando el llano y la Villa Santa Teresita, subiendo por Merino. Por lo tanto, es un proyecto que tiene un tremendo territorio en términos de cobertura, que significa una inversión de 20.000 millones de pesos, que nos ha demandado una gran cantidad de trabajo desde el punto de vista administrativo, un trabajo que la comunidad no ve y no tiene por qué ver, digamos. Pero claramente nuestros funcionarios han realizado una gran labor para poder ir venciendo todas las vallas administrativas que se van generando producto del avance de un proyecto de esta envergadura. Y estamos satisfechos con el avance que ha habido, agradecidos del trabajo de los funcionarios, y esperemos que el Consejo Municipal lo pueda analizar, lo pueda conocer de buena manera, con toda la información en sus manos, puedan aprobar la adjudicación de esta gran obra para la comuna, porque estoy convencido de que la construcción del sistema de alcantarillado para este sector va a ser una base, un soporte y al mismo tiempo un tremendo impulso para la inversión pública. O sea, no solamente se va a invertir hoy día con el alcantarillado, eso va a significar que en el futuro se pueda mejorar todas estas áreas producto del nuevo equipamiento, que con la instalación del alcantarillado se van a crear las condiciones para que después sigamos invirtiendo en mejorar esa condición que hoy día este barrio tiene. Así que estamos con buenas expectativas. Se ha realizado, como dije antes, un tremendo trabajo por muchos años, donde han participado muchos actores, pero la municipalidad tiene tareas muy importantes dentro de este proyecto, que es elaborar el proyecto junto con Empresas Bio, que es sacar las observaciones del proyecto posteriormente, lograr el RS junto al equipo profesional desde el municipio, del Ministerio de Desarrollo Social en su momento. Después el Consejo Regional aprobó los recursos, una propuesta municipal de cambiar o de hacer una modificación presupuestaria para que se incorporara más recursos durante la administración pasada, lo cual también se logró. Bueno, y a nosotros nos ha tocado sacar la aprobación de este proyecto, de poder generar las condiciones para que se licite el proyecto. Como dije, se han realizado 3 licitaciones. Esta por fin está terminando de buena manera y esperemos que el Consejo Municipal, como cuerpo colegiado y soberano en sus decisiones, pueda aprobar la propuesta que se le va a presentar.
1: Bueno, sin duda alguna, y lo hemos conversado en más de alguna oportunidad, estimado alcalde, y nuestros amigos auditores también lo han escuchado, este es un proyecto de largo aliento y que, tal como usted bien lo ha dicho, también son muchas acciones que nuestros vecinos no tienen por qué conocer o saber, pero que se han estado realizando mancomunadamente con este gran equipo municipal y con el apoyo también del gobierno regional, que es vital en la concreción de este sueño, que es la primera patita, por así decirlo, porque después continuamos con la segunda etapa, esperamos próximamente, ¿no?
2: Efectivamente, estamos trabajando ya la segunda etapa, la zona 2, que corresponde al sector de Infiernillo, a objeto, digamos, de poder dar cumplimiento con la totalidad del proyecto, que son la otra parte de los 40.000 millones. Por lo tanto, hay otros 20.000 millones de pesos que se están licitando para la ejecución del sector de Infiernillo. Por lo tanto, esperamos que este impulso que va a significar ya estar adjudicando posteriormente, esperando la resolución del gobierno regional para que tomen conocimiento de ello, el contrato y el inicio de obra, que es lo que nos interesa, digamos, de que haya una empresa con instalación de obras, ¿cierto? Y que pueda comenzar el trabajo propiamente tal de rompimiento de calle. Y eso, si bien es cierto, también va a significar empleo para la comuna, un movimiento de faenas, de obras, de movimiento de tierra, de mucho trabajo en algunos sectores, también va a significar algunas incomodidades. Y en esas incomodidades, obviamente, que vamos a estar disponibles para atender a la gente, para responderle, entendiendo de que cuando ocurren este tipo de intervenciones a las comunas, claramente se generan desacuerdos, inconvenientes, visiones distintas, críticas, pero bueno, son los costos de el desarrollo, los costos del crecimiento, y nosotros tenemos la convicción que a ese tipo de apreciaciones hay que acogerlas, hay que hacerle frente, ¿cierto? Para que el proyecto llegue a buen puerto y efectivamente se transforme en una solución, esa solución que por mucho tiempo una gran cantidad de vecinos han estado esperando.
1: Bueno, imagino que ya estaba preparado para recibir los reclamos que no puedan guardar el auto en algún lugar determinado a futuro, ¿no? Nuestros vecinos.
2: Estoy muy consciente de lo que va a significar el proyecto. alguna seremi me dijo, al pasar por acá por la oficina, me dijo, alcalde, pero tiene claro usted que esto le va a topar con una próxima elección. Lo tenemos súper claro, de que inevitablemente este proyecto se va a ejecutar y va a estar en ejecución en la próxima elección municipal. Pero para eso son las autoridades, para hacerle frente, para liderar, para consensuar, para tratar de solucionar los problemas que se presenten en la comunidad. Y si eso significa, digamos, de que una persona pueda ganar o perder una elección, es parte de lo que puede pasar en la vida de cualquier persona. Por lo tanto, lo que interesa acá es que saquemos el proyecto adelante, porque va a significar un tremendo beneficio para Pichilemu.
1: Y a propósito de escuchar a nuestra comunidad, de estar en contacto diario con ellos, usted se reunió también con la directiva de la Junta de Vecinos de Cardonal de Panilonco, también sector rural de nuestra comuna, que también tiene sus necesidades y también tiene sus anhelos. ¿Cuáles fueron los principales hitos de aquello, por favor?
2: Bueno, efectivamente estuvimos con la directiva de Cardonal de Panilonco, de la Junta de Vecinos, con Patricio, con María José, con Elizabeth, con Digna, con el propósito de analizar algunos temas que a ellos les interesan. Les interesan, obviamente, un proyecto que por muchos años han estado esperando, que es cómo se iluminan los pasajes, y creo que es una tarea pendiente que tenemos nosotros ahí para ver cómo lo vamos a hacer como municipalidad. Segundo, el proyecto de la construcción de Lomo de Toro para el sector, que es muy importante para la seguridad vial, peatonal y de todas las vecinas y vecinos de esa localidad. El mejoramiento de la sede comunitaria, el proyecto de la posta, de la construcción de la nueva posta, de que nos hagamos cargo del sitio. Ahí hay una gran cantidad de leña cortada y que se requiere llevarse a los lugares que son para el colegio, para la sede comunitaria, para la misma posta. Cerrar ese sitio para que se mantengan buenas condiciones, también de seguridad, para ir haciéndonos cargo de la tenencia, del dominio de ese bien que le corresponde al municipio, como también del proyecto de las veredas. Proyecto de las veredas que estamos la próxima semana, vamos a estar firmando convenio con el gobernador regional en Rancagua, con el propósito ya de asegurar administrativamente la adjudicación y la asignación por parte del gobierno regional de un monto de 334 millones de pesos para la construcción de 1 kilómetro de veredas para la gente de Cardonal, un proyecto que lo han estado pidiendo por mucho tiempo y que nosotros tuvimos la suerte, digamos, de presentarlo al gobierno regional, de sacar el visto bueno de Vialidad, que es el organismo público, con la visita del gobernador incluida. Y esa visita fue fundamental, porque a él le permitió ver en terreno la importancia y la necesidad de construir esa vereda. Entonces, una tremenda inversión para el sector, y nos alegramos mucho poder liderarla, poder sacarla para beneficio de la localidad, de sus vecinas y vecinos, porque es una cuestión muy, muy importante para ellos. Conversamos una serie de iniciativas, de proyectos que a ellos les interesan, y por supuesto que nosotros estamos disponibles para colaborar en buscarle alternativas, buscar financiamiento, porque entendemos que los planteamientos que ellos han hecho son importantes para los vecinos que ellos representan.
1: Muy bien, así hemos conversado gratamente, como de costumbre, con nuestro alcalde, don Roberto Córdoba Carreño. Agradecerle la gentileza, estimado alcalde, y reiterar una vez más el saludo a nuestra comunidad, y ante cualquier eventualidad siempre está atento su teléfono, como también, por supuesto, el 1450 de Seguridad Ciudadana.
2: Por supuesto, Esteban, un saludo cariñoso a la gente que está en sintonía de la radio. Tenemos una muy buena coordinación y articulación con nuestros dirigentes de toda la comuna, y también con la comunidad, y ellos saben que está el teléfono del alcalde disponible, como también los dispositivos municipales para que ellos se comuniquen, se coordinen. Nos ayuda mucho mantener una comunicación fluida con ellos, porque eso significa un menor tiempo de respuesta para cuando piden asistencia o colaboración los vecinos que nuestros dirigentes representan.
1: Bien, agradecemos la gentileza de nuestro alcalde Roberto Córdoba Carreño, con quien hemos dialogado y conversado de diversos temas de interés para nuestra comunidad. Reiteramos una vez más este avisito: no espere hasta último minuto. Recuerde, querida comunidad, que el próximo 31 de julio vence el plazo para el pago de la segunda cuota 2026 del derecho de aseo domiciliario, también para patentes comerciales, industriales, profesionales y de alcohol, correspondientes al segundo semestre del año 2026. No deje este trámite para último día. Evite filas, esperas y contratiempos realizando su pago con anticipación. Los pagos presenciales deben gestionarse en la oficina de rentas, donde se va a emitir el comprobante para cancelar en la tesorería municipal, que están juntitas estas dos oficinas ahí en el segundo piso de nuestro edificio municipal. Además, el derecho de aseo y las patentes comerciales, excepto las patentes de alcoholes, pueden pagarse de forma online en www.pichilemu.cl. Otro importante avisito que tenemos por acá tiene que ver con respecto a este llamado que hace nuestro Departamento de Salud Municipal. Campaña mensual de prevención del cáncer cérvico-uterino. Cuida tu salud, realízate el examen de Papanicolaou, el PAP. Te invitamos a que seas parte de esta convocatoria que realiza el Programa de Salud de la Mujer de nuestro Departamento de Salud Municipal. ¿Quiénes pueden acceder? Mujeres entre 25 y 64 años, beneficiarias de FONASA, que nunca se hayan realizado un PAP o tengan un PAP atrasado 3 años o más. ¿Cómo solicitar su hora? Agendando su hora solo por mensajería de WhatsApp al +569 34 60 70 45. +569 34 60 70 45. La prevención, sin duda alguna, salva vidas. Recuerda que esta campaña se realizará todos los meses para que más mujeres puedan acceder oportunamente a este importante examen. De esta manera, llegamos a la parte final ya de nuestro contacto. Solamente queremos agradecer la amable sintonía, desearle un maravilloso fin de semana, que se siga cuidando y ocupando de su salud y de su entorno. Por favor, no se exponga ante este sistema climático que nos va a seguir afectando durante estos días próximos, y por supuesto ante cualquier eventualidad, tal como lo conversábamos con el alcalde, usted puede comunicarse al 1450 1450, que es el número directo de Seguridad Ciudadana. Muchas gracias por su amable sintonía y que tenga usted y familia un maravilloso fin de semana.
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0: Buenas tardes, bienvenidos a Síntesis Informativa aquí en su radio Entre Olas. Conozcamos las informaciones de hoy. A través del 93.1 en Pichilemu, 93.7 en Navidad, ambas frecuencias y señales cubriendo la provincia Cardenal Caro. Y también estamos a través de www.entreolas.cl, nuestra señal para Chile y el mundo. Si quieres hacer conocida tu marca, tus productos, tus servicios, necesitas para tener, por supuesto, y aumentar tus ventas, más clientela y aumentar tus ventas, simplemente comunícate con nosotros al 722-84-2725 o también nos puedes escribir un correo electrónico a publicidadentreolasfm@gmail.com. Las informaciones, gentileza y colaboración de los diarios electrónicos pichilemunios.cl, expreso de la costa.cl y diario el marino.cl. También tendremos informaciones del ámbito nacional. Comienza Síntesis Informativa en la presente jornada, viernes 24 de julio de este año 2026.
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0: 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Comenzamos a revisar informaciones. Denuncian demora en rescate de los trabajadores en Pascua Lama. Los viejos creen que van a morir. Durante esta jornada de viernes inició el rescate de los 39 mineros que quedaron atrapados en la parte más alta de la cordillera de los Andes, en el sector del Valle del Huasco, en la región de Atacama. Específicamente se trata del sector denominado Pascua Lama. Pese a las labores, comenzaron trabajadores en compañía del diputado Cristian Tapia, independiente PPD, acusaron que existe demora y advirtieron de una situación. El generador dura hasta hoy día en la tarde y para cargar petróleo tiene que hacerse una cadena humana. No hay acceso para poder cargarse de manera segura y tienen que los viejos arriesgar su pellejo para poder cargar el generador. Es urgente, dijeron. Desde el Alto del Carmen, el parlamentario representante de la región de Atacama comenzó diciendo: llevamos una semana llamando a la empresa Barrick Gold, al Ministerio de Minería, para que ellos pudieran ser rescatados. Se entiende tal vez que hasta ayer había mucha nieve. Lo que no se entiende es por qué los dejaron arriba cuando no tenían calefacción en las piezas. Con un metro de nieve tú no puedes dormir sin calefacción. Ellos lo tuvieron que hacer y tratar de estar en esas condiciones. Acto seguido relató que el rescate inicialmente sería con 2 helicópteros para bajar 8 personas simultáneamente. Pese a ese compromiso, hoy solo trabaja un helicóptero. Yo creo que es grave, sostuvo el diputado. En tanto, uno de los trabajadores rescatados detalló que la maniobra comenzó esta mañana y debían terminar pasado el mediodía, pero con dos helicópteros. Resulta que hoy día, en la mañana, llegó con una hora de atraso y era solamente un helicóptero porque el otro no pudo estar acondicionado para hacer el rescate. Entonces me resulta bastante extraño, yo creo que es la evidencia palpable de que nosotros venimos denunciando. Nos enviaron a trabajar sabiendo las condiciones que no eran adecuadas y lo sabían según plantearon. Bueno, y un estipendio de 246,000 pesos y gratificación especial, los 5 puntos del proyecto que fortalece a Carabineros. Este viernes el presidente José Antonio Kast firmó las condiciones al proyecto de ley que modifica diversos cuerpos legales con el objetivo de modernizar el sistema de incentivos, extender la carrera para futuros ingresos a Carabineros de Chile y fortalecer la gestión de la institución. La iniciativa compromete una inversión anual permanente de 100,394 millones de pesos. Adicionalmente, el paquete de inversión en equipamiento asciende a 111,783 millones en el periodo 2027-2031. Las indicaciones del Ejecutivo tienen un plan de 5 acciones puntuales para hacer frente a esta crisis. Aumento de estipendio para los alumnos de la institución, el fortalecimiento de incentivos para la permanencia del personal, la incorporación de funcionarios civiles para desempeñar labores administrativas, excelente, ¿eh? Así un carabinero más en la calle, y liberar efectivos para funciones operativas, un plan de renovación de equipamiento de seguridad y tecnología y la implementación de un sistema de control de gestión que permita optimizar el despliegue policial en terreno. Los 5 puntos clave del proyecto de ley que busca fortalecer a Carabineros. El primer punto aborda el estipendio del alumno, que es la ayuda económica fija que reciben los carabineros en su formación. El estipendio del alumno se triplica. El proyecto considera un aumento de 70,271 a 246,285 pesos líquidos mensuales. El Estado asume además el 100% del internado y financia los exámenes médicos de admisión, que serían alrededor de 500,000 pesos. Nombramiento anticipado. El proyecto señala que quien apruebe el tercer semestre será nombrado carabinero al iniciar el cuarto y realizará su práctica con una remuneración cercana a los 700,000 pesos. El segundo punto modifica la gratificación especial de riesgo. El nivel de riesgo traducirá en una remuneración justa a mayor exposición, mayor respaldo económico del Estado. La gratificación especial de riesgo, con un tope actual de 20%, eleva un tope hasta 100% del sueldo en, por supuesto, posesión, y se elimina la incompatibilidad que hoy deja fuera al personal graduado. Se crea la asignación por eficiencia institucional, 10% del sueldo base trimestral ligada a metas de gestión. Y una gratificación de criticidad de hasta 30% para funciones estratégicas. La extensión de la carrera se amplía de 30 a 35 años para el retiro voluntario y el derecho a pensión de retiro se alcanzará a los 23 años de servicio efectivo. Estas acciones aplicarán únicamente a los futuros ingresos. El personal actual mantiene ingresos y sus condiciones. El tercer punto se refiere al despliegue de carabineros mediante la contratación de personal civil para funciones administrativas y de notificación, que también se ocupa personal de carabineros. Con esta medida se reemplazará a cerca de 1,000 puestos que hoy cumplen carabineros, lo que permitirá que alrededor de 1,148 funcionarios vuelvan a las calles, vuelvan al patrullaje, la fiscalización y la respuesta ante procedimientos. Menos carga administrativa, notificaciones y trámites internos pasan progresivamente al personal civil. El despliegue en terreno queda mejor remunerado. La gratificación de riesgo acompaña al servicio operativo. El cuarto pilar se refiere al mejoramiento del equipo. En paralelo a la ley de remuneraciones, el Ministerio de Seguridad Pública impulsará la adquisición de equipamiento para una demanda de 23.450 carabineros en labores operativas, más de 20.000 chalecos antibalas nivel 3A, modular para cubrir déficit, reposicionar y obsolencia, más de 4.300 cámaras corporales para personal de control de orden público y unidades especializadas, 17.758 teléfonos con CAD móvil, consulta de antecedentes, registro de actividad y georreferenciación directa en terreno. Finalmente, en el quinto pilar, explica la implementación de un sistema de control de gestión que medirá la eficiencia y eficacia en despliegue de terreno, apoyado en la expansión del CAD móvil como plataforma única. Digitalización en terreno. Menos tiempo en trámites y papeleo, más tiempo en labor operativa. Cada procedimiento queda registrado y georreferenciado, respaldo objetivo del actuar del funcionario. Mando y control con información en tiempo real. Despliegue más coordinados y, por supuesto, más seguros.
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0: Continuamos con las informaciones aquí en Síntesis Informativa, por supuesto, de su radio Entre Olas. Bueno, y ha nacido la inquietud y ya varios están hablando del mismo tema. En el diario de Cooperativa, aquí aparece la fotografía de estos tres irresponsables que se fueron a la nieve, que les duele el bolsillo. Alcalde Alessandri respaldó cobrar rescates a excursionistas e imprudentes. Las recientes emergencias generadas por las intensas precipitaciones y nevadas en la zona central de Chile reabrieron la discusión sobre las sanciones financieras que deberían aplicarse a quienes se exponen irresponsablemente a situaciones de riesgo en la montaña, como el huyado caso de los tres adultos en el Cajón del Maipo. Bueno, el alcalde de Lo Barnechea, Felipe Alessandri, se mostró a favor de buscar mecanismos legales para que los particulares sufraguen los millones de costos de su propio rescate cuando actúan con imprudencia. No sé si tanto prohibir o tanto proyecto. A mí no me gusta que todo tenga que ser normado y todo tan punitivo. Llamemos a la conciencia. Lo que sí haría es que, si una persona sube en emergencia y hay que rescatarlo, tendrá que hacerse cargo de movilizar el helicóptero y cuántas otras cosas y de pagar, analizó el jefe comunal. Según Alessandri, hay que realizar un llamado a la autoconciencia, a la responsabilidad, y si no, que les duele el bolsillo, que es por donde más aprenden. Por otra parte, frente a las intensas nevadas caídas en la cordillera, que generaron extensos atascamientos vehiculares en la ruta G21, que conecta Santiago con los centros invernales, el alcalde criticó la decisión del Ministerio de Transportes de autorizar el tránsito de buses de más de 10 metros. Este es un problema que viene hace mucho tiempo con esto se hace en otros países. En otros países usted sube a la montaña, donde ya se indica que no está habilitado, subes a la montaña, te rescatan en el mar, o X rescate con, digamos, irresponsablemente que accionaste, pagas los costos de haberte rescatado. O sea, tú vas ya haciendo una acción sabiendo que no están, en este caso, las condiciones y que no estás apto para cierta acción, y si hay que ir en rescate, se hace, pero tienes que pagar. Y aquí tenemos el mejor ejemplo de estas tres personas que se fueron a la nieve, ¿ah?, y que tuvieron que ser rescatadas, mientras otras personas en esta situación tan compleja que estaba viviendo nuestro país, tan compleja, estaban esperando o alimentos o rescate, personas enfermas que tenían que salir de una situación compleja que estaba viviendo nuestro país, mientras se fueron a buscar a estos tres irresponsables, totalmente irresponsables e inmaduros, que hicieron esta acción y que conllevó a tener a carabineros, PDI, los helicópteros, personal de municipal. Indicaba la municipalidad cuántos recursos pierden el Cajón del Maipo cada vez que hay que ir a rescatar a estas personas que responsablemente van, digamos, a hacer estas excursiones, que son totalmente irresponsables.
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0: continuamos con las informaciones y nos vamos al ámbito regional. ¿Qué está sucediendo en la región de O'Higgins? Impacto en temporal en el bolsillo. Feriantes descartan especulación tras alza de hortalizas. Indica la información que las intensas lluvias acumuladas por los recientes sistemas frontales provocaron severas variaciones en los precios de frutas y hortalizas en las ferias libres de Rancagua, producto de los cortes de conectividad en el norte del país y terrenos anegados en la zona central. Jorge Donoso, presidente del Sindicato de Ferias Libres de Rancagua, explicó que la interrupción de la ruta, como la Ruta 5 Norte, frenó el despacho de productos desde el norte, mientras que a nivel local la cosecha se encuentra paralizada. Los campos están todos enlodados, pasados de agua, por ende, los agricultores, lo que es verdadera verdura fresca, por lo menos, no pueden meterse a cosechar porque los tractores y vehículos quedan enterrados, señaló. El contraste en el trabajo de las ferias durante los días de temporal fue radical. Mientras el martes y miércoles de la semana pasada la gente repletó los puestos con compras de abastecimiento, el golpe de agua de las días siguientes vació las calles. Las ventas bajaron fácilmente a la mitad, comentó Jorge Donoso. Aún así, las 25 ferias de Rancagua no dejaron de atender. Como siempre, son las valientes que salen a trabajar con lluvia o sin lluvia. La mayoría funciona porque nosotros, al igual que los demás, tenemos que comer. El dirigente detalló que el encarecimiento proviene directamente de mercados mayoristas. La caja de lechuga el martes, antes de empezar este evento, costaba 10 mil pesos. El día viernes costaba 25 mil pesos, afirmó Donoso. Ante las críticas del público, el vocero descartó especulación financiera por parte de los comerciantes. La clientela debe entender que nosotros no somos grandes empresarios, no tenemos cultivos, nosotros casi todos compramos, casi todos somos revendedores. Marginamos el precio de que encontramos, enfatizó. Respecto a las diferencias con los supermercados, el dirigente marcó la cancha entre la realidad del pequeño comerciante y las grandes cadenas. La clientela debe entender que nosotros no somos grandes empresarios ni tenemos contratos como las grandes cadenas de supermercados. Compramos y nos abastecemos según los precios del día a día, aseguró. Finalmente, Donoso estimó que la regularización de la cadena de abastecimiento y la estabilización de los valores en las 25 ferias libres de la ciudad tomarán cerca de 15 días, sujeto a que las condiciones meteorológicas permitan el trabajo agrícola.
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0: Continuamos con otras informaciones de nuestra región de O'Higgins. Seremi de Agricultura explica cómo operan las ayudas tras el temporal en O'Higgins. La autoridad detalló el uso de las fichas FIBE y FAS, el monitoreo satelital de daños y el balance preliminar del sector agrícola. La región de O'Higgins se enfrenta a los efectos del pasado sistema frontal bajo la condición de zona afectada por catástrofe. Una figura administrativa que permite agilizar la respuesta del Estado sin alterar el funcionamiento institucional. Así lo explicó el Seremi de Agricultura, Carlos Valdés Errázuriz, quien aclaró que esta medida no equivale al estado de excepción constitucional vigente en algunas zonas del norte del país. En nuestra región se decretó una zona afectada por catástrofe que es muy diferente. Aquí tenemos todas nuestras libertades. Están vigentes. Son las autoridades regionales las que están a cargo, sostuvo el Seremi, recalcando el rol de la delegada presidencial regional, Susana Pinto, al frente de la coordinación interinstitucional. Respecto del impacto del temporal, Valdés señaló que, si bien hubo daños puntuales en predios agrícolas, no existe una afectación estructural a nivel regional. La afectación normal que sucede en temporada fuerte, afirmó, precisando que hubo voladuras de techumbres de invernaderos, anegamientos de siembras y daños localizados, mientras que los principales ríos y canales respondieron dentro de parámetros esperados. El Seremi destacó además un efecto positivo de las precipitaciones. Hemos acumulado mucha nieve que va a impactar en una buena calidad de riego durante la primavera y verano, indicó, valorando el aporte del frente climático a la disponibilidad hídrica para la próxima temporada agrícola. En materia de abastecimiento, llamó a la tranquilidad frente a eventuales alzas de algunas hortalizas debido a interrupciones en las rutas del norte, donde el clima ha afectado mayor cuantía en carreteras y rutas secundarias. El abastecimiento es garantizado. No hay desabastecimiento en Chile, aseguró, aunque reconoció que podrían registrarse incrementos temporales de precios por efecto de la oferta y la demanda. La autoridad también explicó que la ayuda estatal se canaliza mediante dos instrumentos distintos, la ficha básica de emergencia FIBE y la carga del Ministerio de Desarrollo Social destinada a reponer pérdidas en las viviendas y la ficha de afectación silvoagropecuaria FAS, gestionada por el Ministerio de Agricultura, enfocada en evaluar daños al capital de trabajo agrícola. En ambos casos, funcionarios públicos se están desplegando en el territorio para evaluar las condiciones de vulnerabilidad de las familias tras el golpe del frente de mal tiempo. Para acelerar este proceso, el Seremi destacó el uso de recursos tecnológicos como las imágenes satelitales aportadas por el Centro de Información de Recursos Naturales, CIREN, para el mapeo de los territorios afectados. Finalmente, Valdés remarcó que la preparación de las instituciones y la ciudadanía frente a este tipo de sucesos, sabemos que el cambio climático existe y tenemos que estar preparados para eventos como este. Tenemos que ser resilientes. Es importante que el Estado se prepare, que las autoridades estemos en terreno, pero también que la gente en su casa también lo haga, manteniendo canales limpias o canaletas limpias y, sobre todo, no botando basuras en los canales de regadío, según indicó.
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Así estamos revisando informaciones, por supuesto, aquí en Síntesis Informativa de su radio Entre Olas.

Vamos con otras informaciones. Delito stop en O'Higgins disminuye 8,7% durante el primer semestre del año 2026. La región contabilizó 902 casos policiales menos que el igual periodo del año pasado, según cifras de carabineros. Disminuyeron robos, hurtos, violaciones y delitos asociados a vehículos, aunque los homicidios aumentaron levemente. Según se indicó en la información, nos dice que la región de O'Higgins registró una disminución de 8,7% en los delitos considerados en la plataforma Stop de la Carabineros durante el primer semestre del 2026, de acuerdo con el balance entregado por la Seremi de Seguridad Pública. Según el informe elaborado con los datos correspondientes al periodo del 1 de enero al 28 de junio, la región contabilizó 9.523 casos policiales, es decir, 902 menos que el mismo periodo del año 2025, cuando se registraron 10.425 denuncias y procedimientos.

0: Bueno, y en Litueches lanzan preuniversitario gratuito para estudiantes del Liceo Bicentenario en Rosario. Litueches dio inicio a un preuniversitario municipal gratuito, un programa intensivo PAES dirigido a 50 estudiantes seleccionados del Liceo Bicentenario de El Rosario, impartiendo en alianza con CEPECH. Las clases serán presenciales todos los viernes desde el 24 de julio al 13 de noviembre. Entre 14, 15 y 17, 20 horas, el plan incluye preparación en competencia lectora y matemática, además de material físico y facsímiles y recursos digitales. La iniciativa es gestionada y financiada por el Departamento de Educación de Litueche junto al Liceo Bicentenario en Rosario, con el objetivo de fortalecer el acceso a la educación superior y acompañar a los estudiantes en su preparación académica. Bueno, y en Mostazal y UOH afirman alianza estratégica que incluye realización de prácticas profesionales en diferentes unidades del municipio. Buscando impulsar la vinculación entre el municipio y el mundo académico, la Municipalidad de Mostazal y la Universidad de O'Higgins, UOH, firmaron un convenio marco de colaboración que incluye diversas iniciativas conjuntas. Entre ellas se cuenta la realización de prácticas profesionales en distintas unidades municipales, operativos veterinarios para animales menores y mayores, proyectos de investigación aplicada, iniciativas de vinculación con el medio y postulación conjunta a fondos públicos y privados destinados a impulsar el desarrollo local. La alcaldesa de Mostazal, Verónica Arroyo, apuntó que busca potenciar el trabajo que estamos realizando en las áreas medioambiental, veterinaria y agrícola, porque Mostazal es una comuna con una fuerte identidad agrícola. Además, esta alianza nos permitirá seguir avanzando en educación e inclusión, llevando conocimientos y acciones concretas a nuestro territorio. Por su parte, la rectora de la Universidad de O'Higgins, doctora Fernanda Cree, destacó que este convenio formaliza un trabajo que ya veníamos realizando y abre nuevas oportunidades de colaboración. Para nosotros es muy importante esta vinculación con el territorio, aportando con investigación aplicada y ofrecer a nuestros estudiantes espacios reales de formación. Es una alianza que fortalece tanto a la universidad como al municipio y que nos permitirá seguir creciendo en conjunto.
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0: Bueno, vamos con otras informaciones aquí en Síntesis Informativa de su radio Entre Olas. La PDI investiga robo en domicilio del delegado presidencial de Colchagua. Durante la madrugada de este día, la residencia particular del delegado presidencial provincial de Colchagua, Mauricio Donoso Pavés, fue blanco de un robo por parte de desconocidos. Afortunadamente, la autoridad provincial y su familia resultaron ilesos tras el ilícito. El hecho encendió de inmediato las alarmas policiales. En primera instancia, personal de la Brigada de Investigación Criminal BICRIM de San Fernando acudió al lugar. Sin embargo, por la naturaleza del delito, la investigación fue derivada a un equipo especializado de la Brigada Investigadora de Robos Viro de la PDI de Rancagua. Según informó el subprefecto Mauricio Fuentes, jefe de la Prefectura Provincial Colchagua y Cardenal Caro, los detectives de la Viro Regional se constituyeron en el domicilio afectado para realizar los peritajes de rigor. Los efectivos policiales se encargaron de levantar el máximo de evidencias en el sitio del suceso para establecer la dinámica de los hechos e identificar a las autoridades o a los autores del robo, quienes huyeron en dirección desconocida hasta sustraer diversas especies de valor. Tanto el Ministerio Público como la PDI se mantienen trabajando de forma conjunta para dar con el paradero de los antisociales y lograr la recuperación de los bienes sustraídos. El delegado Donoso y su círculo íntimo se encuentran en buenas condiciones de salud a la espera del resultado de las diligencias. El ataque a la vivienda de la máxima autoridad provincial de Colchagua no fue un hecho aislado. Este ilícito se enmarca dentro de una preocupante jornada delictual de la comuna de San Fernando, sumándose a otros dos robos registrados durante la misma noche y la madrugada. Según los antecedentes policiales, horas antes del robo al delegado, delincuentes afectaron a una farmacia ubicada en el centro de la ciudad y posteriormente le sustrajeron una camioneta a un trabajador de la empresa Tingiririca Energía. Las autoridades investigan si existe alguna conexión entre estos tres hechos delictuales que alteraron la tranquilidad de la capital de Colchagua.
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0: Continuamos con las informaciones. Falta de legitimación y ultra petita. Yanko Blumen apela su destitución e inhabilitación ante el Tricel. Por un intento por revertir su salida del municipio de Navidad, la defensa del suspendido alcalde Yanko Blumen Antivilo presentó un extenso recurso de apelación ante la justicia electoral. La acción presentada por el abogado Gabriel Osorio Vargas busca anular la sentencia dictada el pasado 17 de julio por el Tribunal Electoral Regional TER de O'Higgins, el cual removió a Blumen de su cargo por contravención grave a las normas sobre probidad administrativa y lo inhabilitó para ejercer funciones públicas por un periodo de 5 años. Este jueves, los ministros del TER de O'Higgins acogieron a trámite el recurso. Mediante una resolución, el Tribunal Regional ordenó conceder la apelación y remitir la totalidad de los antecedentes vía interconexión electrónica al Tribunal Calificador de Elecciones Tricel en Santiago, entidad que tendrá la última palabra sobre el futuro de la máxima autoridad comunal. El documento de apelación consta de 37 páginas y articula su defensa en torno a 7 agravios principales, cuestionando tanto la forma procesal en que se llevó a cabo el juicio como el fondo de las acusaciones que terminaron por sentenciar a Blumen en la primera instancia. Uno de los pilares de la defensa apunta a la falta de legitimización activa de los concejales que iniciaron el requerimiento. El abogado Osorio Vargas sostiene que los ediles delegaron su facultad fiscalizadora en una abogada a través de un mandato judicial, lo cual choca frontalmente con la jurisprudencia histórica del Tricel, que establece que la función de requerir la remoción de un alcalde es de carácter personalísima e indelegable. A este vicio de origen, la defensa suma un factor aritmético. 3 de los 4 concejales acusados cesaron de sus funciones en diciembre de 2024, por lo que el proceso continuó su tramitación sin contar con el quórum legal mínimo de 1/3 de los concejales en ejercicio. En materia de debido proceso, la apelación lanza una dura crítica al accionar del Tribunal Regional. La defensa denuncia que de los 6 decretos alcaldicios por los cuales Blumen fue sancionado en el cargo de contratación irregular de su pareja, solo uno de ellos figuraba en el requerimiento original. Los 5 decretos restantes habrían sido incorporados de oficio por el TER, basándose en un informe de Contraloría General de la República, lo que, según la defensa, privó al alcalde de su legítimo derecho a presentar descargos y pruebas exculpatorias sobre sus documentos específicos, configurando un vicio de ultra petita. El recurso también aborda el fondo de los cargos relacionados con el uso de recursos municipales. Respecto a la utilización de una retroexcavadora en un terreno aledaño al de la hermana del alcalde, la defensa presentó evidencia documental que dice fue omitida en el análisis del TER. Una solicitud formal ingresada en marzo de 2023 por la Junta de Vecinos Quebrada de San Rafael. Según la apelación, la maquinaria no fue enviada para un beneficio privado, sino para limpiar una alcantarilla obstruida que afectaba el tránsito de la locomoción escolar de la comunidad. Gestión que incluso fue correspondida con una carta formal agradecimiento por parte de los dirigentes vecinales. En cuanto al viaje a la comuna de Malloa, en una camioneta municipal para asistir a una actividad del Partido por la Democracia PPD, el abogado argumenta que se trató de un hecho único y completamente aislado, que no generó un perjuicio patrimonial significativo para las arcas del municipio. Para reforzar este punto, el documento revela que el municipio el propio Ministerio Público decidió no perseverar en la investigación penal que se había abierto por estos mismos hechos, demostrando que la conducta no alcanzó siquiera el umbral de un reproche penal. El último bloque argumentativo de la apelación se centra en la desproporcionalidad de la sanción. La defensa insiste en que la destitución de una autoridad electa democráticamente es la última ratio del sistema sancionatorio y requiere la acreditación de un perjuicio grave al erario municipal o un beneficio personal directo a elementos que, aseguran, no concurren en este caso. Para evidenciar esta supuesta desproporción, el abogado Osorio Vargas aumentó en su escrito una serie de fallos recientes del Tricel donde alcaldes se enfrentaron acusaciones sustancialmente más graves y solo recibieron suspensiones temporales. Entre los ejemplos citados, destaca el caso del ex alcalde de Valparaíso, Jorge Sharp, y quien es el se le acreditaron 10 cargos por irregularidades que superaban los 219 millones de pesos, resultando solo en una suspensión de 30 días. También se menciona al alcalde de Chillán, Camilo Benavente, quien fue suspendido por un mes tras comprobarse 5 cargos, incluyendo arriendos irregulares vía trato directo. Bajo estos argumentos, la defensa de Yanko Blumen solicita formalmente al Tribunal Calificador de Elecciones que revoque la sentencia de primera instancia y rechace en su totalidad el requerimiento de destitución. En caso subsidiario, piden que, si el tribunal estima que hubo faltas, se aplique una medida disciplinaria menor y proporcionada por una suspensión temporal que rebaje o rebaja el sueldo, tal como la ha dictado la jurisprudencia electoral en casos similares. El desenlace de esta batalla legal definirá si Blumen retorna a la alcaldía o si su salida de la vida pública se sella de manera irreversible, al menos por los próximos 5 años.
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0: Vamos de inmediato a la tabla de mareas para el restante de la presente jornada. La segunda baja marea, 14 horas, 11 minutos, 66 centímetros. La segunda alta marea, 19 horas, 41 minutos, 98 centímetros. Para mañana, la primera baja marea, 1 de la madrugada con 4 minutos, 66 centímetros. La primera alta marea, 7 de la mañana, 58 minutos, 1 metro, 46 centímetros. La segunda baja marea, 15 horas, 1 minuto, 58 centímetros. La segunda alta marea, 20 horas, 40 minutos, 1 metro, 1 centímetros. La Dirección Meteorológica de Chile para la zona costera. Hoy la temperatura máxima 16

0: chubascos y por la noche estará nublado. El martes 28, mínima 10, máxima 12, cubierto durante la jornada. ¿Qué pasará en la zona interior de la región? Hoy la temperatura máxima 16 grados. Sábado 25, mínima 9, máxima 15. Cubierto en la madrugada, cubierto chubascos aislados por la mañana, el restante del día cubierto. Domingo 26, mínima 9, máxima 14, cubierto y chubascos por la noche. Lunes 27, mínima 10, máxima 13. Cubierto y lluvia, madrugada de mañana, cubierto y chubascos en la tarde-noche. Martes 28, mínima 6, máxima 12, cubierto. Que nos indica también el pronóstico del tiempo por acá de los restantes días. 3,9 milímetros, probables precipitaciones aisladas mañana por la madrugada. Domingo, lluvia débil en la madrugada y al final del día con 16 milímetros. Aumentó, ¿eh? Lunes 27, 17 milímetros y estaría durante la madrugada mañana y parte de la tarde porque finalizaría a las 17 horas. Martes 28, 3,2 milímetros, lluvia que estaría hasta las 14 horas. Probabilidades de lluvia para el jueves 30, viernes 31 de julio. Bastante alta la probabilidad de lluvia para el viernes 31, para el sábado 1 de agosto, para el domingo 2 de agosto. Vamos a esperar qué nos dice más adelante el pronóstico del tiempo.
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Y antes de despedirnos, con motivo de cumplirse ya un año de la partida de mi amado ahí, Naim Alejandro Reidenbach-Nasser, invitamos a una liturgia para este próximo domingo 26, justo el día que se cumple un año de su partida. Naim Alejandro Reidenbach-Nasser. Esta liturgia será en la parroquia Inmaculada Concepción a las 16 horas. Por supuesto, dejamos a toda nuestra comunidad cordialmente invitada a esta oración, a este recuerdo en su memoria de Naim Alejandro Reidenbach-Nasser, que en paz descanse. Con mucho cariño extendemos como familia esta invitación a que nos acompañe en este oficio religioso, en su memoria, en su recuerdo. Todos quedan invitados, siempre, por supuesto. Reconforta, sin duda alguna, el corazón, la oración y también la compañía. Agradecemos a todos informarse a través de su radio Entre Hoy.

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5: El Ministerio de Relaciones Exteriores cuestionó la decisión de Estados Unidos de aplicar una sobretasa arancelaria de 12,5% a las exportaciones de Chile y a otras economías del mundo. A través de un comunicado, Cancillería enfatizó que Chile posee una sólida institucionalidad laboral, un marco regulatorio robusto y un firme compromiso con la prevención y erradicación del trabajo forzoso. El ministro de Hacienda, Jorge Quirós, sostuvo que se amortiguaría una nueva alza de las bencinas por conflicto en Medio Oriente. Al respecto, sostuvo que no podemos independizarnos de los precios internacionales, pero vamos a hacer un esfuerzo para que ese ajuste vaya a ser más paulatino. Y eso lo podemos hacer en este minuto porque ha ido avanzando bien el proceso de racionalización de gasto. Así hemos revisado una nueva edición de Modo Noticias a la Hora. Luego, más informaciones.
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2: El Congreso despachó a ley el proyecto Ordenemos la Cuenta, impulsado por el Ministerio de Energía, que busca saldar las deudas pendientes con las empresas distribuidoras de manera de evitar alzas en las cuentas de la luz, además de extender por un año más el subsidio eléctrico para las familias más vulnerables. La iniciativa presentada por el Ejecutivo contó con unanimidad en el Senado y una amplia mayoría en la Cámara Baja. El delegado presidencial de la región metropolitana, Germán Codina, anunció un requerimiento ante el Consejo de Defensa del Estado para estudiar sanciones en contra de Manuel Orellana, el hombre que debió ser rescatado junto a dos mujeres luego de trasladarse hasta las termas de Colina, en el Cajón del Maipo, previo al inicio del temporal. El operativo de rescate costó 100 millones de pesos aproximadamente. Así hemos revisado una nueva edición de Modo Noticias a la Hora. Luego, más informaciones.

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7: Aguas del Valle, después de varios días sin suministros debido a la turbiedad de los ríos asociada con el sistema frontal, confirmó que el servicio de agua potable fue normalizado en toda la ciudad de Ovalle, en la región de Coquimbo. En un comunicado afirmó que la reposición se logró luego de un intenso trabajo técnico desplegado para recuperar la operación de los sistemas de producción y distribución afectados por el inédito temporal. El alcalde de Alto del Carmen, Cristian Olivares, alertó sobre la difícil situación que enfrentan en la comuna tras los devastadores efectos del reciente frente de mal tiempo que golpeó a la provincia de Huasco, en la región de Atacama. Olivares informó que a pesar de lograr aperturas temporales de los valles, gran parte de la zona se mantiene sin servicios básicos y en condiciones de conectividad terrestre de muy alto riesgo. Así hemos revisado una nueva edición de Modo Noticias a la Hora. Luego, más informaciones.
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0: ¡Ay, qué hermoso tema musical! Vivir en este mundo es mejor. Disfrutar la vida también es mejor. Disfrutarla a través de la compañía de Bitácora de Vida, un camino de conciencia que ya está al aire. Por supuesto, junto a Rodrigo Tobar Zuña. ¿Cómo estuvo la clase hoy, Rodrigo? Buenas tardes.
1: Buenas tardes a toda la audiencia de Entre Olas, 93.7 Navidad y 93.1 Pichilemu. Y estamos súper bien, pues hoy día las clases estamos lindos con adultoterapia.
0: ¿Sí?
1: Porque finalmente generalmente lo que vamos haciendo, trabajamos algunos temas. Y a propósito del tema de ayer de los sesgos, las conversaciones aparecieron hermosas en la mañana. En los grupos estuvo muy lindo cómo vamos integrando esa conversación, porque en la medida que somos más consciente, digo yo, vamos tenemos algún día la posibilidad de crear nuevas posibilidades, porque a

0: ¿cachai? Cuando eso nos pasa generalmente, no, es que la vida es así, no sé por qué, todo me da mal y que bla, bla, bla. A veces estamos en un círculo de inconsciencia, sí. Pero cuando vamos aprendiendo estas pequeñas herramientas que nos sacan de ese círculo y nos permiten mirarnos, ojalá con harto amor, porque si nos miro con rabia, mire, yo, o sea, al final yo soy el culpable, no, tampoco es la idea. Sino que tenés la capacidad de, como decir, sí, estos aprendizajes que tuve hoy día no me sirven más. Y necesito como cambiar algo diferente. Esa es un poco la invitación de las conversaciones.
1: Y esta era una palabra que fue analizada, pero la
0: idea... harto rato más, pues, sí. Vamos a volver con los sesgos en el próximo programa. Sí.
1: Oye, pero la idea es detenerse un poquito también en su cotidiano vivir, detenerse y analizar un poquito. Mira que es importante, increíble, que yo siempre he dicho, el día 24 uno dice, oh, que se me hizo corto el día. No, el día no se hace corto, el día tiene para cada cosa que tú tienes que hacer, está justo y preciso, pero siempre dejar, mira, si no son más allá de 10 minutitos, 5 minutitos, 10 minutitos, y empezar a retroceder. ¿Qué hice desde que abrí mis ojos y tuve la bendición de tener un nuevo día? ¿Qué hice durante todo el transcurso de ese día? ¿En qué avancé? ¿Qué proyecté en el diario? ¿Cómo enriquecí? ¿Qué aprendí yo para mí? ¿Cómo estoy yo? ¿Estoy posicionado? ¿No? ¿Me siento inseguro? ¿No me siento seguro? ¿Estoy viendo dónde estoy? Etcétera. Un análisis un poquito y es tan importante para saber dónde estamos, pues, y en qué estamos. Así que súper importante.
0: Es una invitación incómoda, porque lo cómodo es seguir haciendo lo mismo de siempre. Pero querer algo diferente es un poquito incómodo. Entonces, invitar un poquito a los chiquillos a la incomodidad, a veces de abrirse una nueva mirada. Y en esta nueva mirada tenemos nuevamente a nuestro querido Nico Muso. ¿Cómo estás, Nico?
2: Hola, hola, Rodrigo. Hola, hola a todos. ¿Cómo están?
0: Qué rico volver a escucharte. Qué rico volver a tenerte acá con nosotros en esta construcción de un modelo de salud más integral. No tan basado en esa medicina tan clínica, con el respeto que siempre sabemos que merece, sin duda.
3: Totalmente, siempre tratando de dar a conocer una alternativa.
0: Exactamente. ¿No?
3: Que existen las alternativas.
0: Y me encanta, me encanta. Y hasta el último viernes que estuvimos, hablamos de este programa que finalmente en el que tú te formaste y donde eres como un facilitador de programas de detoxificación.
3: Se llama el método DRI, Detoxificación Regenerativa Integral. Ese es el método que estudié yo.
0: Y estuvimos viendo los pasos, que eran 7 pasos para generar el proceso. Claro. Y habíamos quedado de irlos revisando como uno por uno, para ir, cada dos, no sé, para que finalmente la audiencia vaya conociendo lo que es esta salud complementaria y que se vaya abriendo posibilidades diferentes de salud. Yo creo que esa es la gran conversación.
3: Yo creo que es tiempo de encontrar alternativas a la salud, es tiempo de buscar nuevos caminos, de buscar nuevas enseñanzas y de no entregar tanto la soberanía de nuestra salud a terceros también. Creo que también está la como el automirarse que estás hablando también, Rodrigo. Yo creo que también viene del área de la salud, de saber cuánto podemos hacer nosotros para nosotros mismos en la salud. Y eso se puede hacer con cosas bastante simples, con cosas que vamos a ir conversando, con cosas que la gente las ve, desde cosas místicas hasta cosas como pasar de moda, pero que al final de cuentas tienen una repercusión en el sistema nervioso y tienen repercusión en el cuerpo. ¿No? Cosas tan básicas, por ejemplo, empecemos a nombrar, como ver el amanecer. ¿Quién se da tiempo para ver el amanecer ahora? Y si la gente entendiera los beneficios que existen en ver el amanecer, empezaría otro gallo a cantar también, ¿no?
0: Que no es solo lo romántico.
3: Son estas pequeñas acciones con que podemos ir realmente cambiando la salud de nuestro cuerpo. Son cosas comprobadas y son cosas que afectan de buena forma a nuestro sistema, a nuestro cuerpo, a nuestra biología, ¿no? Y son cosas, por ejemplo, que vamos uniendo una con otra, con tomar más agua, con ver el amanecer, con, por ejemplo, la exposición a las luces azules, y así varios ingredientes que podemos ir quitando o metiendo para tener una mejor salud. ¿No?
0: Y yo creo que, y aquí aquí parte una de mi invitación, tomando un poquito lo de ayer, y es una invitación. Porque a muchos de nosotros que finalmente tuvimos una formación más antigua, o a la antigua, decir, no, que aquí los doctores son los que tienen la razón y ellos son los que saben, eso, a propósito de los sesgos, nos dejan completamente afuera tener otras posibilidades de entender la salud. Entonces, sí, mi invitación es para todos los que, nuestros auditores que están a lo mejor sin saberlo, tienen algún sesgo sobre la salud, ajá, de decir, no, porque solamente la salud de los doctores es la que vale, que se den la oportunidad de escuchar algo diferente y de ver cosas diferentes y a lo mejor, ajá, desafiar ese sesgo, porque hoy día estamos hablando de algo de salud que es con urgencia que nosotros nos hagamos cargo, saliéndonos del modelo más de clínico y yendo a un mundo más integral, un mundo más de más
3: responsable. Una salud integrativa.
0: Absolutamente, ¿mita?
1: Ese es el punto importante, ¿eh? Punto súper relevante porque dice relación con que complementar no es malo.
3: No,
1: esa es la idea, esa es la invitación. La invitación es a complementar. Uno con otro se complementan y hacen un todo. ¿Ah? Entonces, la invitación es a eso. Nadie le está diciendo que quizás usted no vaya a ver a su médico, quizás no vaya a hacer, no sé, su chequeo, no, pero no implica de que también pueda buscar otras opciones. Y lo que acaba de decir Nico, súper importante también, es que nosotros tenemos la tendencia a creer que nuestra salud todo entra por nuestra boquita. ¿Sí?
0: Las medicinas,
1: pero no. Por nuestros ojos, por nuestros oídos, por nuestro olfato, por nuestra piel. O sea, estamos tan bien hechos como seres humanos, sí, que todo es relevante, lo que tú miras, lo que tú escuchas, lo que tú hueles, lo que, sí, tú tomas.
3: De hecho, cuando nosotros hablamos de procesos de detoxificación, que es lo que yo hago, la gente tiene a pensar con que solamente es como alimentarse mejor o tomar jugos verdes. Y no va por ahí. Sí. O sea, va por ahí, sí, también. Pero también es un complemento como a reeducarnos.
0: Absolutamente.
3: En todas las cosas que quizás nos dijeron que nos hacían tan bien o que no sabíamos que nos hacían tan mal. Como la luz, como ciertos fertilizantes, como ciertas exposiciones a ciertas pantallas, como la contaminación electromagnética, como todo eso es como en la reeducación de los procesos de detoxificación, ¿no? No es solamente llegar y tomarse un juguito verde o empezar a alimentarse mejor, es como cuestionarse, wow, ¿sabes qué? ¿Cuántos años de contaminación electromagnética? ¿Sabes qué? ¿Cuántos años ya de amarillo crepúsculo que viene en las ramitas y en los doritos? ¿Sabes de cuánta acumulación tenemos eso en el cuerpo? Y este, más este otro, más este otro, más este otro, ¿cuántos daños nos han hecho finalmente? Y así es la relación de cómo van aumentando las enfermedades crónicas. Y cómo van aumentando las enfermedades autoinmunes. ¿Y por qué si la ciencia avanza y los medicamentos avanzan y los conocimientos de los yo les digo médicos, ¿ah? No doctores.
0: Sí, me encanta
3: el doctor es un grado académico que se tiene que ganar, ¿no? Uno tiende, sí, a decirle doctores, sí, y no, esto lo digo con mucho respeto, sí, ¿no? Sí, sí. Pero el doctor es un grado académico adquirido.
1: Sí, ¿no? Médico.
3: Se me perdió un poco el hilo ahora, pero como la reeducación de cuestionarse, wow, ¿sabes qué? Yo personalmente creo que somos un pequeño experimento de todas las cosas de los últimos 40 años que hemos absorbido en el cuerpo.
1: Oye, ¿sabes, ¿no?, qué? Me hizo recordar, Nico, que estos días estaba viendo por ahí unas informaciones que están en estudio, ¿ah? Y como tú nos decías, tanto tiempo haciendo investigaciones, tanto tiempo en la medicina y todo, que estaban haciendo ciertos estudios para el tema del cáncer y que se habían encontrado muy, muy buenas, digamos, resultados aquí en nuestro país, que hay buenas investigaciones también. Ojalá, sea en el punto que sea, pero que sea y sea accesible a todos. Eso es lo súper importante. Pero tú dices algo muy importante. Yo viendo por ahí, me acordaba el otro día, viendo por ahí una serie, ¿por qué nos cerramos tanto a que pensamos que, vuelvo a reiterar, que a lo mejor tomando esa pastillita redonda o esa cápsula o X es donde nos vamos a sanar? ¿Y cómo cuando nuestra mamá nos sentía, uy, me duele la guatita, una agüita de, voy a tener que hacerte una agüita de menta? Te hacía agüita de menta, sí, te dolía la cabeza y te ponía unas papitas aquí fresquitas, o X cosa, ¿me entiendes? ¿Y por qué lo creíamos tanto? ¿Y por qué lo dejamos de lado? ¿Por qué ahora pensamos que si me duele la gotita tengo que tomar esto? Si me duele la cabecita, tomo esto otro. Ah, no, y si me duele el reto de nuevo,
3: es que otro. Creo que también hay una industria detrás.
1: Sí, pero
3: hay una industria la que nos hizo creer que dependíamos tanto de las pastillas y de todo eso. O que, está bien, las pastillas son necesarias en algunos casos. Por supuesto. Pero se pueden tomar alternativas también, no son la única. Y si tú pensás en las pastillas, son todas antiespasmódico, antiácido, anti esto, anti es todo anti, como si el cuerpo no sabiera hacer lo suyo.
1: Sí. ¿No? Sí. Yo yo siempre he tenido el pensamiento de lo menos posible, lo justo y necesario. Porque creo yo que cuando entre más pasan los años, de repente algún tipo de tratamiento necesario, entonces, ¿para qué ponerle tanto antes de?
3: Pero yo el otro día estaba viendo un reír una señora, no sé,
1: que tanto natural.
3: Le daban ¿cuánto? 20 pastillas.
1: Ah, no me digas, porque yo he
3: 20,
1: visto...
3: 15 pastillas.
1: Me quedo sorprendida.
0: Unas bolsas, cuando quiero buscar la medicina de mi papá, hay gente que se va así como casi con un premio, y se van así como...
3: Y ahí vemos después los estómagos muy tocados, la mucosa intestinal muy debilitada, después pasamos al hígado, después pasamos a las fallas renales, ¿sabes? Y no se ve el organismo como un todo.
0: Sí.
3: No se ve el organismo. Cuando tenemos acidez nos enfocamos solamente en el antiácido, pero nos estamos enfocando simplemente en el síntoma, no en la causa.
1: Sí. Me he dado cuenta, no sé si idea mía, ustedes los dos son papás, pero no sé si es idea mía que creo que en la actualidad incluso enfermedades que veíamos ya en adultos jóvenes de ahí hacia arriba, hoy las vemos en niños. No sé, tengo esa idea. Que hay enfermedades que incluso llega cuando te van a diagnosticar, encuentran extraño que es tan pequeño. ¿Y cómo tiene esto?
3: Voy al punto. Es de toda la alimentación.
1: Correcto.
3: Es las consecuencias ahora que estamos viviendo de toda esta experimentación que hemos sufrido como humanos el último tiempo. Eso es lo que yo personalmente creo. Por eso las enfermedades crónicas están, no sé si duplicando, pero vamos avanzando muy rápido, ¿no? Es como que cada uno tiene que elegir su enfermedad crónica para el futuro, ¿no? Es como diabetes, cáncer, presión alta, ¿no?
0: Y lo más complejo, que por el cambio demográfico va a ser una avalancha de pacientes que va a haber de aquí a 15 años más. No va a ser, ni siquiera va a ser una avalancha de pacientes. Entonces... Yo en realidad me encanta que estemos 15 años antes hablando de estos temas, pero me gustaría mucho más que estuviésemos con una urgencia trabajando en esta conciencia de salud.
3: Por eso yo me enamoré del método que estoy trabajando, porque es muy preventivo y lo que hacemos nosotros es depurar el cuerpo, cosa que el cuerpo pueda funcionar bien. Solo no sanamos enfermedades en específico, pero sí llevamos al cuerpo a tal limpieza, cosa que el cuerpo pueda volver a regenerarse, a reconstituirse, a recuperarse, si el cuerpo sabe cómo hacerlo, pero está tan colapsado, ya sea de estrés, que el estrés influye mucho hoy día que nos toca el sistema nervioso. O sea, lo principal y uno de los grandes factores de recuperación y de regeneración es el no tener un estrés elevado. Y en el mundo que estamos viviendo, es difícil encontrar a alguien
0: que
3: esté con el estrés elevado.
0: Con el río atmosférico, ¿no? Que se nos vienen todos estos ríos con esta
3: y con lo que niño sea,
0: que tiene que estamos.
3: Rodrigo, con lo que sea, tú prende el televisor ahora. Inundaciones allá, se está cayendo la casa por acá, te llega la notificación de qué sé yo, del trabajo. Y es una constante para el sistema nervioso, es un bombardeo de alarma. Y piensa que tu sistema nervioso no sabe distinguir muy bien, el sistema nervioso tuyo no sabe si te está llegando una cuenta de CGE o te cortó la luz CGE o te está persiguiendo un león. El sistema nervioso no entiende esa diferencia.
0: Reacciona de la misma forma
3: ante las dos. Entonces, si tú vives en una constante diciéndole al cuerpo que te está persiguiendo un león, simplemente el cuerpo no tiene el momento y no encuentra el momento
0: de respirar.
3: Y para recuperarse.
0: Exactamente.
3: Biológicamente, estamos hablando biológicamente.
0: Sí.
3: No, y fisiológicamente, para que no puedan acumularse o aparecer este tipo de enfermedades. Por eso es tan importante el sistema nervioso. cuando estamos hablando de recuperarse, cuando está, si usted, señora, señor, estamos pasando por cualquier tipo de afección, una de las principales cosas que nos deberíamos enfocar es el sistema nervioso.
0: ¿No? ¿Traducido en la práctica?
3: Traducido en la práctica, nos vamos a enfocar en dos tipos de sistema nervioso, que es el parasimpático y el simpático, ¿no?
0: Perfecto.
3: El simpático, es raro lo de los nombres acá, porque el simpático a veces no tiene mucho de simpático, ¿no? El simpático es el que cuando estamos hablando de el león que nos está persiguiendo.
0: Se activa el simpático. ¿Ya?
3: Ese es el simpático. El simpático es el estado de alerta constante.
0: Exactamente.
3: Lo cual tú, yo y la mayoría, y yo creo que el 98% del planeta, estamos en este simpaticotonía.
0: Te creo que sí.
3: ¿No? Lo cual no es, no, lo cual influye mucho más en el cuerpo de lo que uno piensa, ¿eh? Ya sea en la digestión, en la producción de jugo gástrico, en la producción de melatonina, en la producción de serotonina, y ahí está muy relacionado a las enfermedades mentales, a los procesos de ansiedad, que también están escalando exponencialmente. Y todo esto es el uno, ¿no? Uh-huh. Es el uno y es como la fórmula de para poder recuperarse. Lo primero, sistema nervioso.
0: Y creo que lindo que tengamos la posibilidad de mirarlo esto como una mirada reflexiva. Porque generalmente me pasa con esto, cuando abrimos estas conversaciones con los chiquillos, aparecen quiénes son los responsables, que hay un sistema, finalmente el sistema está creándola, y entramos más en esa conversación de decir, a ver, alto. Entiendo que todo esto está pasando, pero tengo que mirarme yo.
3: Exacto.
0: ¿Qué? Ya, más que el responsable, que quién está haciendo esto, y que ¿qué es lo que estoy haciendo yo por gestionar justamente toda esta información que me llega?
3: Es que yo creo, Rodrigo, que tú y yo, en este humilde pueblo de Pichilemu, no podemos hacer mucho por el estrecho de Hormuz. No podemos hacer mucho por la situación Irak, Estados Unidos. No podemos hacer mucho con el fenómeno del niño. Pero lo que sí podemos hacer es cambiar tu neuromovilidad, plasticidad. Y yo puedo cambiar la mía. Así podemos crear una sociedad mejor.
0: Absolutamente.
3: Un bienestar mejor en este pueblo.
0: Sí.
3: ¿No? Eso es la pequeño gramo, o sea, pequeña granito de arena que sí podemos hacer para tener una mejor sociedad, sociedad.
0: Absolutamente.
3: ¿No? Cada uno hacerse cargo de uno mismo, y se puede hacer de una forma biológica. Por supuesto, yo no desmiento la meditación, ni el mindfulness, ni las cosas espirituales. Yo creo que van muy a la par. De hecho, para mí es 50-50. Pero sí podemos hacernos cargo biológicamente, más de lo que nosotros pensamos. Más de lo que nosotros podemos tener ciertos biohacking, que lo hablamos, que son esta mirada del amanecer, que sí produce, que sí hay ciertos fotones de luz que sí le producen cierta cosa al cerebro para que tú puedas dormir mejor 15 horas después.
0: Perfecto.
3: ¿Me explico?
0: Sí, perfectamente. Estoy en esa conversación.
3: Entonces,
0: de que
3: son estas pequeñas cositas, perdón.
0: Sí, sí, sí.
3: Que sí podemos hacer para ir sintiéndonos mejor individualmente y así como sociedad.
0: Esto sería como un cambio de paradigma.
3: Es que para mí es así. Para mí es así, si yo llegué también a esto, porque también preocupándome un poco, tengo hijos, ¿cachai? Entiendo cómo va el mundo. Entonces dije, ¿qué podemos hacer? ¿Qué es lo que yo puedo hacer? Creo que lo único que puedo hacer, más allá de ser, tratar de ser buena persona y gestionar bien, ¿no?, con el resto de los humanos, es preocupándose de mi planeta, que mi planeta es el planeta Nicolás.
0: Exactamente.
3: Y tu planeta es el planeta Rodrigo. ¿No? Y si cada uno se preocupa de su planeta, hacemos un mejor planeta.
0: Entonces, en esta como mirada de integración de salud, el primer paso, sin duda, tiene que ser sistema la mirada nervioso. De nuestro sistema nervioso.
3: Sí, sí.
0: Con estas tensiones, sobre tensiones.
3: Esa es la primera. Si tú quieres entrar en un proceso ya de depuración y de sanación y de reset biológico, lo primero es el sistema nervioso.
0: Y ahí como un diagnóstico, y obviamente eso es individualizado, pero luego hay una, como una, al igual que una visita clínica, una receta de actividades.
3: Sí,
0: y ahí
3: sí,
0: donde entran todas estas actividades, estos biohacking, lo que comentaba.
3: Exacto.
0: Recién.
3: Y depende para qué sistema nervioso. Lo primero que hacemos es identificar.
0: Perfecto.
3: Al paciente. Uh-huh. ¿No? ¿Qué sistema nervioso tiene este paciente? ¿Parasimpático o simpático? Uh-huh. Como te digo, yo creo que me he encontrado a sí. un paciente con el sistema parasimpático. Uno puede nacer con un, con una tendencia, o sea, con un, con una tendencia y modificarla, pasar a la simpaticonía por niveles de estrés o por causas inmediatas que te estén pasando, ¿no? Algún problema.
0: O sea, los traumas son variables fundamentales.
3: Nosotros nacemos con una predisposición, pero podemos cambiar esa tendencia. Sí. ¿Ok? La reconocemos primero, en el método, reconocemos la tendencia y sobre eso trabajamos. Por ejemplo, si tú te despiertas mucho en la noche, o si te cuesta digerir las carnes rojas o las grasas, ya tenemos un indicador de un sistema nervioso excitado o simpático, ¿no? Las personas de nervioso parasimpático son esas personas que duermen más profundo, que son más como más lentas, ¿no? Que son que les cuesta más despertarse, ¿no? Entonces, eso es lo primero, reconocer qué tendencia tenemos.
0: Qué interesante, porque para un grupo de esta sociedad, ese tipo de personas son las lentas, porque las que en el fondo no le funciona bien al sistema, porque necesitamos que tengan un super ritmo, y esto es como que esta gente está operando los nervios, entonces no nos ayudan mucho.
3: Claro, pero les cuesta más hacer otras cosas.
0: Sin duda, pero
3: cada uno tiene su pro y su contra en este caso.
0: Absolutamente.
3: Después de reconocer, esto sirve mucho para el tipo, porque el programa, cuando empezamos con el sistema nervioso, va con la alimentación y va con ciertos suplementos y va con ciertos hábitos. Uh-huh. Entonces, que no son los mismos para el sistema nervioso simpático que para el sistema nervioso parasimpático. Por ejemplo, los jugos verdes. A mí me fascinan los jugos verdes. Creo que es una muy buena forma de obtener magnesio y potasio, que son dos minerales que influyen mucho en el sistema nervioso y que cada vez la gente los tiene más en déficit.
0: ¿Cuáles son? ¿Cuántas verduras tiene que tener un jugo verde? ¿O eso va, hay un estándar o es individualizado?
3: Hay ciertas cosas que son más pro y otras que son más contra. Yo personalmente prefiero...
0: ¿Una sugerencia estándar? Porque obviamente...
3: El apio, la manzana verde, para mí son siempre de los fundamentales.
1: Uh-huh. Más.
3: Con las hojas más oscuras, como los kale o las espinacas, yo las iría alternando, y ahí tenemos que ver obviamente la situación de cada paciente, pero las hojas más verdes tienen más antinutrientes, que son oxalatos, taninos y cosas así, ¿no? Que pueden llegar a influir algo cuando está más delicada la parte renal, ¿no?
0: Entonces, que tener, no es como cualquier jugo verde que yo me hago y me lo tomo.
3: Yo no abusaría mucho de las hojas muy verdes.
0: Perfecto.
3: Porque contienen
0: Eso
3: más.
0: Es un súper buen dato.
3: Porque contienen más oxalatos. ¿No? Que los oxalatos. Hay que ver la calidad de riñón que tiene la persona. Pero en general, yo el apio, la manzana verde, un poco jengibre y el cucumber, se me fue en español, el pepino.
0: Pepino.
3: El pepino.
0: Espectacular.
3: Fantástico, sí. Ahora, dentro de esos dos, tenemos tú puedes hacerte con la misma verdura dos tipos de jugos verdes. Uno sin fibra y el otro con fibra. ¿No? Uno en la juguera y el otro en el saca jugo. Generalmente, para las personas que tienen el sistema nervioso más excitado, es sin fibra. Porque las digestiones son más pesadas, con el sistema nervioso más excitado.
0: Puede ser que y eso en la práctica, ¿qué significa? ¿Que tomarte un jugo verde con mucha fibra te hinchai?
3: Puede ser, puede ser. Puede ser una de las consecuencias. Entonces, para las personas que tienen el sistema nervioso más excitado, se toma jugo verde sin fibra.
0: Estamos siendo aquí súper específico, así que si usted tiene alguna duda acá, nos escribe por Facebook para que ir aclarando cualquier cosa. La Nimita tiene cejas de...
1: ¿Y? Es que ¿sabéis por qué? Porque yo toda la vida pensé que las hojas más verdes eran las mejores, pues, de todo.
3: Es que son buenas, pero recordémonos que la dosis hace el veneno siempre, ese es un principio. Es un principio en la medicina, es la dosis hace el veneno. Entonces, tomarte quizás todos los días 5 vasos de espinaca sí puede traer quizá un excedente de antinutrientes, ¿no? El horario también. Si hablamos de jugos verdes y en relación con el sistema nervioso, para los sistemas nerviosos súper excitados o simpáticos, uh-huh, si usted quiere bajar el nivel de estrés, para hacerla más directo, los jugos verdes en la mañana. En cambio, para las personas que tienen nervios, que se sienten más con poca energía vital o les cuesta más la energía vital o levantarse o se con, o entienden que tienen un sistema nervioso más parasimpático, uh-huh, es en la tarde. Porque si los toman en la mañana, estamos, uh-huh, entregando mucho magnesio y mucho potasio y puede ser que nos dé flojera.
1: ¿No? O sea, tengo que tomar todo en la tarde yo.
0: Entonces, no, yo creo que tiene que tomar vacaciones, Mimita. No. Eso es lo que yo creo.
3: Entonces, eso es lo lindo de ir reconociendo cómo las personas y su sistema nervioso y cómo poder trabajar con ellas.
0: Sí, ojo, uh-huh, toda esta conversación estamos hablando dentro de la mirada del método DRI. Sí, sí. No es como una verdad, sí, absoluta, no. Es la mirada de la gestión de los sistemas nerviosos a través del método
3: DRI. A través del método que yo trabajo.
0: Perfecto. Claro.
3: La alimentación es importante, creo que hablamos la vez pasada sobre las grasas. Para los sistemas nerviosos, si usted se siente estresado o quiere regular más su sistema nervioso, las grasas no son muy recomendables en la noche, ¿no? Ya sea las grasas, las mantequillas, la palta, el coco, las semillas, ya sea de nuez, sésamo, chía, linaza, mejor en la mañana. Si usted se considera con el sistema nervioso activado. ¿Ah? Son todas estas pequeñas diferencias. Entonces decís, chuta, pero si vamos uno más uno, sí pueden ir cambiando.
0: Exactamente.
3: Los niveles de estrés que tenemos.
0: Sí.
3: ¿Ah? Otra cosa que es fundamental es la activación del nervio vago. Un nervio muy importante y creo que muy olvidado. El nervio vago es la conexión que tenemos entre el intestino y el cerebro, ¿no? Perfecto. Tenemos que acordarnos que el 90% de la serotonina de algunos neurotransmisores son fabricados en el intestino, no en el cerebro. Entonces, de una u otra forma, tienen que llegar al cerebro, ¿no? Uh-huh. ¿Cómo llegan al cerebro? Por el nervio vago. El nervio vago se nos puede, en términos como, para que la gente entienda, se nos puede ir apagando. Nosotros tenemos que ir constantemente activando este nervio, cosa que lo que producimos de neurotransmisores que nos hacen estar en calma y bien, puedan llegar al cerebro. Yo, para mí, razones de ansiedad y de depresión y de enfermedades mentales es la poca activación del nervio vago.
0: Mira.
3: Sí. Y se puede activar de nuevo con cosas muy simples. Hay ejercicios de respiración que se puede activar. Hay un ejercicio con los ojos que se puede activar. Hay ejercicios que se llama la reposición de las C3, C4 de las vértebras del cuello, que también sirven para activar el nervio vago. Y movimientos de la cabeza, que eso la gente puede preguntar ahí en mis redes sociales cómo hacerlo. Pero esto, si tú, que no toma más de 2 minutos al día hacerlo. Lo ideal es hacerlo antes de las comidas. ¿Ok? Unas 20 minutos antes de las comidas, eso es lo ideal hacerlo. Y ojalá una vez antes del almuerzo y una vez antes de la cena. Con eso ya vas a empezar a activar tu nervio vago, que es muy importante. O sea, y aquí vamos de nuevo a lo que dijimos al principio, que sabes, mucho más fácil darle la soberanía de tu salud a una pastilla, a un serotoninérgico, uh-huh, a un ansiolítico, que tómate 3 minutos o 4 minutos al día y activa tu nervio vago. ¿No?
0: Lo más a la mano, a lo mejor, es la clásica respiración.
3: La clásica respiración.
0: Y qué bonito que lo mostré, porque es como justamente cuando en los 2016-15 apareció toda esta moda de los mindfulness eating.
3: Ajá, claro.
0: Cuando partieron en ese concepto, hablaba mucho de hacer ejercicios de conciencia y hacer justamente estos ejercicios de respiración que buscaban estas exhalaciones profundas, uh-huh, para activar justamente el vago, para que la hora de llegar la comida pudiésemos entrar en la misma vibración. Fíjate, que llevaba la respiración llevar a la, digamos, digestión en ese mismo ritmo. Uh-huh. Eso es lo que buscaba en teoría. Uh-huh. Yo no sé si lo logran, pero eso es lo que buscaba en la teoría.
3: No, pero yo creo que todo con cualquier intención, Rodrigo, yo creo que vale la pena.
0: Y
3: no importa si lo estás haciendo al 100% o te equivocas, pero ya ya el hecho de la intención ya va haciendo algo.
0: Sí, ¿eh? Sin duda que sí. Sin duda que sí.
3: Después, lo otro que le recordamos a la gente cuando hacemos el protocolo del sistema nervioso son los ritmos circadianos. Algo fundamental. ¿Qué son los ritmos circadianos? Nuestra cronobiología. ¿Qué es nuestra cronobiología?
0: Sí, por favor.
3: Los ritmos naturales que tiene el cuerpo. Nos olvidamos de esto, Rodrigo. Nos olvidamos que hace 200 años teníamos un ritmo que era del sol, que era salir de la cueva o de donde sea, porque no había electricidad, salir, gestionar tu alimento. No era que el alimento lo teníamos, los cornflakes servidos ahí en el refrigerador, esperándonos con todos los tipos de cosas para comer. Teníamos que gestionar nuestra alimentación.
0: Absolutamente.
3: ¿No? Y en eso había un ritmo biológico. Un ritmo biológico que se cambió en estos últimos, ¿qué? ¿60 años? ¿40 años? Pero lo que pasa es que el cuerpo, la fisiología del cuerpo, no se ha acostumbrado a ella. Para el cuerpo es muy antinatural esto de las luces, de la electrónica, de todo.
0: Entonces, el ciclo circadiano estaría demarcado por la salida y la puesta del sol, sí, originalmente.
3: Sí,
0: para entender bien cómo
3: sol,
0: funciona.
3: El sol es tu control remoto.
0: Ese es como el dato.
3: A nivel fisiológico, como a nivel de subconsciente, ciertos neurotransmisores, ciertas hormonas, ciertas enzimas, el sol las dirige.
0: Perfecto.
3: ¿Ya? Entonces, cuando nosotros rompemos esto, ¿qué es? Con las pantallas. Con las pantallas de luz azul en la noche. El tipo de luz que tenemos en la casa, eso también lo conversamos la última vez, ¿no? Con todo lo que puede confundir al cerebro a nivel de luminosidad. Por eso volvemos a lo importante que es ver el amanecer y ver el atardecer. Porque si usted quiere ordenar sus ritmos circadianos, que influyen mucho más que un cuento de hada, influyen en su digestión, influye en su estrés, influye en cómo va a ser su biología en general, ¿no? Es controla mucho más de lo que nosotros podemos entender. Entonces son todos estos pequeños cambios.
0: Qué lindo, sería una revolución
3: que nos pueden ayudar a tomar el control de nuevo de nuestra salud.
0: No, absolutamente.
3: Si no va con ponernos inyecciones mágicas ni con tomar 1000 pastillas más, va con volver a lo que sabíamos hacer y que el cuerpo humano hizo por miles y miles de años, y en los últimos 40 años desordenamos toda esta historia. Especialmente lo de las luces, especialmente lo del ritmo circadiano. Y eso influye en la salud. O sea, la gente, esto va en estudios, ¿eh? Ya se demostró, por ejemplo, que la gente que duerme menos o la gente que le toca trabajar de noche tiene mucha más consecuencia a nivel de enfermedades.
0: Yo tengo la idea de que mi papá es como trabajando de noche, se activó una diabetes.
3: Es que hay ciertos órganos que funcionan, ¿no? El hígado funciona más de 1 a 3 de la mañana. Entonces y esto es lo que vamos ordenando con el sol.
0: Con el sol, justamente.
3: Esto es lo que vamos ordenando. Vamos, después del atardecer, tu cuerpo sabe que 2 horas después tiene que empezar a producir melatonina. Él sabe eso.
0: Una vez que se va el sol.
3: Una vez que se va el sol, que tuviste el atardecer, tu producción de melatonina, tu inducción del sueño va a venir después de 2 horas.
0: Perfecto.
3: ¿Qué pasa si... ahora, bueno, lo que nos pasó ahora, no vimos el atardecer, estamos bajo luz, tu cerebro nunca entendió
0: que se fue el sol.
3: Que se fue el sol y que es hora de dormir.
0: Oye, qué buen dato.
3: Y son todas estas confusiones las que finalmente nos pasan la cuenta a nivel de salud. Entonces podemos hablar acá de muchos tips que parecen como, oye, cómo ver el atardecer, oye, cómo comer al sol, cómo... Pero lo que hay detrás, a nivel biológico, a nivel fisiológico, entrega un gran, gran beneficio.
0: Es un poco desafiar esto, lo que hablamos, como esa palabra, a lo mejor puede sonar muy rara, que es un paradigma, es como las creencias que tenemos de la salud, cómo una puesta de sol va a afectar mi salud. Entonces yo creo que si se está preguntando eso, chiquillo, entonces usted está en un sesgo de información donde cree que la parte clínica nomás la es la parte salud. Y la invitación es que se abra a esta nueva conversación de aceptar que de verdad hay salud real en entender que el sol modera todo nuestro ciclo. Y si respetamos, a través de exponernos en la mañana a que salgan los primeros 15 minutos, si no tengo que estar una hora, 10 minutos, y antes que se vaya, 10 minutos cuando se va, chao. Esas dos cosas son mensajes a mi sistema nervioso.
3: Y es tan increíble, Rodrigo, que hay que hacerlo sin una ventana entre medio.
0: ¡Qué cuenta!
3: Ahí está el secreto, porque son los fotones de luz los que están entrando a través de tu retina.
0: O sea, no puedo hacer como en el living de mi casa que esté viendo por la ventana.
3: Es que son los fotones de luz los que están entrando y los que entregan cierta información.
0: Tiene que
3: a
0: ser
3: tu glándula.
0: ¿No? Completamente abierta.
3: Sí, ojalá.
0: Mire qué buena.
3: Ojalá. Y no importa si está el sol así como si lo vemos.
0: Uh-huh.
3: El cuerpo tiene esa sabiduría. Uh-huh. No importa si está nublado o no nublado. Eso no es el punto.
0: Uh-huh.
3: ¿Entiendes?
0: Sí, sí, sí.
3: Entonces, fantástico, son como todos estos pequeños tips. ¿Y qué más hacemos? El grounding, que es lo que se llama andar a pie pelado.
0: Grounding, y para que sea como se entienda, es enraizar en inglés.
3: Claro.
0: Enraizar es grounding.
3: Claro. También hacemos grounding, hacemos lo
0: grounding
3: que es
0: grounding, significa andar como a pie pelado,
3: a pie
0: descalzo. Alguna hora durante alguna se sugiere alguna hora.
3: Ojalá en la mañana o en la tarde también.
0: Sí. O sea, la mayor cantidad de tiempo a pie descalzo.
3: Y tienen una cantidad de beneficios. O sea, cada vez se está demostrando que tiene muchos beneficios andar a pata pelada. ¿Cómo lo podemos explicar? Todo necesita su descarga tierra. Nosotros enchufamos los electrodomésticos que tienen descarga tierra.
0: Sí.
3: Las casas tienen descarga tierra.
0: Sí.
3: Todo tiene descarga tierra.
0: Sí,
3: nosotros teníamos descarga tierra hasta que empezamos a ocupar calzado.
0: Mm.
3: Hasta que empezamos a ocupar zapatos. No estoy diciendo que ahora todos nos saquemos ni la ropa y empecemos y vamos para afuera a una pluma. No es eso.
0: Escuchando con mucho criterio esta conversación.
3: Son todos estos pequeños cambios que para el cuerpo humano fueron muy fuertes. Nosotros decimos, pero ¿cómo? Si el día a día andar con zapatos, wifi y todo. Pero para el cuerpo sigue en esta línea de tiempo de 200.000 años. Y estos últimos 40 años, que son una fracción de segundos, que al cuerpo le está pasando la cuenta, no quizás a tu sistema nervioso también. Y cómo esto del grounding es maravilloso. La explicación es más o menos esta: la Tierra tiene iones. Aquí me puedo ir confundiendo, obviamente, pero
0: ¿sí?
3: Hay que la Tierra tiene iones positivos y negativos, ¿ok? Uh-huh. Nosotros cuando nos cargamos, cuando no hacemos la descarga tierra, nos cargamos de iones positivos.
0: Uh-huh.
3: ¿Ok? Uh-huh. Nos vamos inflamando.
0: Uh-huh.
3: Nos vamos alterando. Influye en nuestro sistema nervioso. Tú tienes que pensar que la mayoría de los virus, bacterias y enfermedades tienen carga positiva.
0: Uh-huh.
3: ¿Ya?
0: Interesante. Porque
3: interesante.
0: Finalmente, qué bonito que lo puedas decir, porque uh-huh. estuve en un curso de neurociencia y todo es electricidad en el cuerpo.
3: Sí, pues.
0: Todo es electricidad en el cuerpo.
3: Entonces, nos inflamamos. La idea es sacar esta. Es lo mismo de los electrodomésticos, lo mismo. Nosotros necesitamos nuestro cable a tierra. Lo necesitamos. Es fundamental.
0: La tercera patita.
3: Es fundamental para nosotros. Y tiene mucho. La gente no llega a entender el nivel de beneficios que trae.
0: Sí.
3: O sea, antiinflamatorio total. Si usted está con una inflamación, o sea, a los 3 o 4 días de hacer grounding, ya vemos los procesos inflamatorios mucho mejor. O sea, esto realmente funciona. Esto no estamos hablando acá de hipismo. Estamos hablando de cosas que están absolutamente comprobadas por la ciencia y que funcionan. Y que no dependen de nadie. Lo que pasa es que las farmacéuticas no nos van a decir esto porque es completamente gratis. Es completamente gratis.
0: Y quién partió
3: y
0: con
3: es
0: esto
3: libre.
0: Estudio, ¿y quién partió con esto de estudio del grounding? Porque finalmente hoy día está súper usado, pero quienes partieron con este modelo fueron los rusos, siendo con toda esa conversación interesante que hay con estas potencias que quieren ponerse cada uno, que yo lo hice.
3: Ajá.
0: Esto que hay buscando otra cosa, hicieron grounding y sin querer se encontraron con toda esta desinflamación y otras cosas que hoy día estamos aprendiendo, pero en realidad estaban buscando otra cosa. Como con todas las investigaciones finalmente.
3: Y eso es grande. Y es fantástico, porque la Tierra se carga de iones a través de los rayos. Esta es la descarga, este es que el circuito eléctrico, ¿no es cierto? La Tierra se carga a través de los rayos, ¿no? Se carga de iones negativos. Y a nosotros, cuando sacamos los zapatos y estamos en contacto tierra, le traspasamos nuestros iones positivos y nos recargamos de iones negativos.
0: Toda la lógica.
3: De así es como nosotros hacemos tierra, básicamente.
0: Sí.
3: ¿No? Esa es una de las herramientas que tenemos para...
0: Nos pasa generalmente las personas cuando vamos a la playa y está ahí, no van mucho a la playa las personas, van por un día, se sacan los zapatos a la arena y a la media hora estás así como en otro lugar, sí, pues. Se sientes como casi groggy.
3: Entonces son todas estas micros cosas, Rodrigo, son todo entre el jugo verde, entre el ver al atardecer, entre el sacarse los zapatos, entre las técnicas de respiración, entre ciertos suplementos que sí ayudan. Yo soy fan del magnesio.
0: Creo que, no has contado.
3: Creo que es que también es una de las mayores deficiencias en la gente ahora, el magnesio. Vitamina D3 también está detrás de... Hay gran deficiencia de vitamina D3, que se demostró más que una hormona que una vitamina. ¿No? La vitamina D3 es la única que nosotros producimos, que no tenemos exterior, ¿no? La producimos a través del sol, pero la sintetizamos nosotros. Uh-huh. ¿No? Y es muy importante. Y la mayoría de la gente está baja también de vitamina D3. Entonces, también hay otra cuestión del sol, que también hay. Ahora ya salió un documental que se llama Sunspiracy. Esto de que el sol hacía mal. Es bien cuestionable, la verdad. Es bien cuestionable. No hay que quemarse en el sol, obviamente, sí. Hay una diferencia, pero atención con el extra uso de bloqueadores también, porque el sol es importante, la vitamina D3 es muy importante, y más estudios salen, las enfermedades autoinmunes, ciertos tipos de cáncer y todo, están muy relacionados a baja vitamina D3. El sol no es nuestro enemigo.
0: Absolutamente. Una muy buena conversa empezar a... De hecho, nosotros cuando estamos con el autoterapia del grupo de las 9, siempre estamos por lo menos 5 minutos al solcito, 5, 8 minutos que estamos conversando, nos ponemos ahí al sol. Y después entramos a la clase. Porque está como ese sol, está perfecto, ya el sol de las 11 se pone más intenso.
3: Sí.
0: Se pone más intenso. Sí. Nos va quedando un poquito y algo que además de lo del, digamos, esta primera como acompañamiento del sistema nervioso, para que nos hable un poquito del iris. Me encantaría que nos pudieras contar un poco sí, de eso.
3: Bueno, para mí el iris
0: soltamos entonces los pasos de este método TRI, nos quedamos solamente con el entrenamiento del sistema nervioso y lo soltamos. Y ahora vamos a hablar del iris, que finalmente es una herramienta diagnóstica para todo este proceso.
3: Sí. Es una de las tres herramientas diagnósticas del proceso de RI.
0: Perfecto.
3: El iris para mí es fantástico. Yo soy iridiólogo y creo que el iris contiene la información de cada persona. Para mí es la firma de cada persona.
0: Estamos hablando de este como... El iris es la
3: parte de color.
0: Sí.
3: En la que uno tiene en café, otro claro, verde,
0: dentro
3: otro
0: dentro del azul. Ojo, esa parte de color.
3: Claro.
0: Ya, perfecto.
3: Eso es el iris. Ese es el iris. Para mí, el iris es el código QR de cada persona. Es el código, ahí está la información de cada persona, para mí. Creo que es una ciencia muy infravalorada para mí. Porque el iris funciona que hay un mapa. Hay un mapa que ahí tú puedes ver todo el orden de los órganos, tú puedes ver la cantidad de toxemia que tiene la persona. Puedes ver desde el estado del hígado, el estado del sistema nervioso, su fuerza vital, o sea, todo. Todo está regido en el iris. ¿Cómo funciona esto? El iris está conectado de una u otra forma al cerebro. ¿Ok? Entonces, los impulsos nerviosos, por ejemplo, si tú estás desarrollando una inflamación en el páncreas o si tú estás desarrollando una inflamación en la rodilla, este impulso nervioso se va a manifestar en el iris. Y es tan fantástico que supongamos las cosas que no son, que no se manifiestan conscientemente, quiero decir, en una operación, por ejemplo, si te pusieron anestesia generalizada y te quitaron, por ejemplo, el vaso, en el iris no lo va a manifestar, porque no hubo el impulso nervioso, porque tú no estabas consciente. ¿No? Y es tan maravilloso el iris que el iris es muy preventivo, o sea, los síntomas o los signos, por ejemplo, de azúcar elevada o de debilidad en cierta parte, se pueden ver mucho antes que la analítica o que los síntomas físicos empiecen a aparecer, ¿no? Nosotros podemos ver sumamos ciertas coloraciones que me indican que el páncreas está más debilitado, o que el hígado está más debilitado, o que el sistema nervioso de esta persona está más debilitado, o va a entrar en una fase ya sea de estrés crónico mucho antes de que llegue el síntoma. ¿Se entiende? Uh-huh. Y es fantástico el iris. A través de coloraciones, signos, nosotros podemos ver lo que está pasando en el cuerpo humano. Mm. Sí, fantástico. Que
0: a mí me parece una nueva posibilidad de aprendizaje, porque desde el punto de vista de las ciencias más duras, como que tienen alguna resistencia, yo no logro entender. La vez que he preguntado, que es como no hay muchas... No hay paper, no hay mucha, todo lo que siempre te dicen es que no hay muchos papers. Entonces, finalmente, como no hay muchos papers, preferimos no hablar. Uh-huh. Sí. Y creo que eso es lo políticamente correcto, pero no se meten mucho en esa conversación.
3: Cada vez más, yo a veces ahora tengo cada vez más conversaciones con doctores y están cada vez más abiertos. Mm. Porque también yo creo que la tendencia va allá, Rodrigo. La gente, no es culpa de los doctores, pero la gente ya está cansada de que le metan pastillas como loco. No, la gente está cansada de tener, de que los síntomas no se vayan y que simplemente tengan que tomar pastillas para que sea paliativo esta cuestión.
0: Sí.
3: ¿No? Y la gente, la medicina está buscando nuevas alternativas, la gente está buscando nuevas alternativas. ¿No? Y una de las formas de, yo creo que, de autoconocerse muy profundamente es leerse el iris. Para mí, sí, una de las formas, si tú te quieres realmente autoconocer y entender hacia dónde va tu organismo, qué tipo de organismo tienes, qué podemos prevenir de acá a 10 años más, hágase una lectura de iris. Ahí está, desde una parte muy espiritual, no importa a qué crees, si Dios o el gran espíritu o quien sea quien tú crees, para mí el iris es la firma que entregaron para que nosotros nos autoconozcamos. Ahí está. Y el iris es tan fantástico que va cambiando. Lo que pasa es que uno no tiene una lupa, ni va al espejo todos los días, y tenéis que tener la información de un iridólogo también para entender los cambios del iris. Pero el iris va cambiando.
0: Sí, qué interesante, porque me hablaba, escucho la información, incluso mis informaciones que tengo en mi cabeza. Po. Y en todo este trabajo de desarrollo terapéutico, uh-huh. el sostener esas miradas, como estar en la mirada de la persona y quedarse un rato, genera un efecto en tu sistema nervioso. Lo tenemos uh-huh. súper testeado. Sí, sí, sí. Y se ocupa como herramienta finalmente para gestionar el estrés. Entonces, pensaba mientras tú me decís, esto tiene que tener alguna... No creo que sea casual lo del iris, pues, tiene que tener alguna lógica. Si hay algo que mi cuerpo me invita a, ojalá, conectar con la mirada del otro, sin duda a lo mejor tiene que ver con una especie de diagnóstico, o de mí para allá o de aquí para allá.
3: Yo también creo lo mismo. Y creo que el iris, aparte de ser la ventana del alma y de la ventana de todos,
0: sí.
3: es la ventana del cuerpo físico también.
0: Es una conversa muy interesante.
3: Lo es. Ahí está... Invito a la gente a que googlee lo que es un mapa iridiológico.
0: Mapa iridiológico.
3: Y se van a dar cuenta que ahí están reflejados todos los órganos del cuerpo. Su sistema linfático, su sistema sanguíneo, su sistema digestivo. Y se puede conocer.
0: La mirada del iris, este estudio del iris, ¿viene de qué? ¿Es medicina? Porque, por ejemplo, el tema de los movimientos, por ejemplo, el qigong viene de la medicina china. Uh-huh. O sea, sanarse a través de movimiento. Uh-huh. Pero esta mirada del iris...
3: Creo que es muy antiguo. Se divide en dos partes. Una, la primera parte, que era de los egipcios y la ayurveda.
0: Perfecto.
3: Que ahí ya estamos hablando de 2.000, 3.000 años atrás. Y después hay una rama que es más contemporánea.
0: Un 4.000, porque era antes de Cristo.
3: 4.000, claro. Y después hay una rama más contemporánea. Que es desde 1900 o algo así, pero se perdió en un momento. Y ahora hay más iriólogos jóvenes. Ahora, como que también se perdió. Antes yo conocía puros iriólogos de gente más de edad, ¿no? Sí. Y ahora somos una nueva generación de iridiólogos. Y la gente fascinada también cuando empieza a entender lo del iris, ¿no? Y uno piensa que la gente piensa que uno la chunta la cuestión, pero no. Ahí está marcado todo, ¿no?
0: Qué lindo que sigamos construyendo estos espacios de salud. Pues bueno, Nico, te quiero agradecer nuevamente estas compañías que nos regaláis, que de poder estar aprendiendo de ti, sin duda invitando tal vez a alguien que quiera mirar su salud desde otro punto de vista. Saber que en Pichilemu tenemos un profesional que está trabajando en esto. Entonces estaría lindo que que tuviésemos así como alumnos que quisieran tomar con...
3: No, invitados todos a hacerse depuraciones.
0: Absolutamente.
3: El cuerpo hay que depurarlo, el cuerpo hay
0: que desintoxicarlo. Tú dices que el fenómeno demora aproximadamente 3 meses. Ese es como
3: el reset total, que, o sea, nosotros tenemos depuraciones más cortas.
0: Perfecto.
3: ¿No? Hay depuraciones de una semana, hay depuraciones de 21 días. El reset total, si usted quiere realmente hacerse un reset total, que pasamos todos los 7 pasos que vimos... Uh-huh. Son por lo menos 2 a 3 meses. No, me encantaría hacerlo más rápido en un mundo de tanta inmediatez.
0: Pero eso sería dudoso, dado que vivimos en este mundo tan inmediato, sería como una respuesta al modelo. No necesitamos una respuesta al modelo, necesitamos un paradigma que rompa el modelo para ver algo diferente.
3: Piensa que solamente en regular el sistema nervioso nos demoramos 1 o 2 semanas. Y después pasamos al estómago. Todo lo que hablamos la otra vez de el sobreuso de omeprazol y de pantoprazol y toda esta historia. Entonces también lo que hacemos después, que podemos hablar la próxima vez, es el estómago. Y cómo la mayoría de la gente tiene su fuego digestivo apagado. Su fuego digestivo apagado, el ácido clorhídrico.
0: Antiácido, justamente.
3: Porque por mucha antiácido. Que lo cual, lo que creemos muchos de los que vemos la salud desde otra parte, es que es totalmente lo contrario. Estamos apagando un fuego que debería estar prendido ahí. Estamos apagando un fuego que debería estar prendido ahí para las proteínas, para la que no pasen patógenos.
0: Me encanta que lo que hacemos el próximo viernes, la próxima sesión. Nuevamente agradecerte. Mira, hay un comentario en Facebook. La Teresita Contreras dice, yo lo digo, la medicina actual da una visión y tratamiento parcelado de nuestro cuerpo. Lo más importante es ver el organismo como un todo en forma integral, no por órgano. Los pulmones o estómago, etcétera, etcétera.
3: Claro.
0: Ese es el camino, claro. Sin duda es el camino.
3: Ver el cuerpo de una forma, con lo mismo que dice ella, de un todo.
0: Entonces, ¿te quieres despedir de los chiquillos, de los auditores?
3: Muchas gracias, auditores, por escucharme. todas estas cosas. No, y los invito a todos a hacer una reflexión sobre su salud. Y a empoderarse con estos pequeños tips que nos han regalado. Para eso, para volver a empoderarse de la salud de cada uno, es posible y es posible revertir y tener una buena salud con pequeñas acciones y pequeños hábitos.
0: Hay un tremendo desafío en ser responsable.
3: Sí,
0: hay un tremendo desafío ahí, porque a veces de verdad es mucho más fácil ser como víctima de un modelo y estoy enfermo por todo lo que hicieron, que van a decir, sabes que ya, esto acabó. Viví lo que viví hasta que pasó y hoy día para adelante yo empiezo a tomar decisiones.
3: Es que esa es la cuestión, Rodrigo, no se me alargué tanto, pero la responsabilidad, el tomar las riendas cada uno de su salud sin dejar su tratamiento médico ni nada, no estamos diciendo eso, pero no tomarse una pastilla y dejarlo ahí nomás.
0: ¿Sí? La Inés Margarita Gutiérrez nos dice, me acostumbré a las agüitas salá por las mañanas. Ah, a la agüita salada por las mañanas.
3: Fantástico.
0: Después de ver el amanecer, una agüita salada.
3: Fantástico. Baños de contraste, son fantásticos.
0: Te creo que sí. Irmita, nos empezamos a despedir, po. Para mí, nuevamente, un placer acompañarlos a través de este espacio de la Bitácora de Vida, Caminos de Conciencia. Y seguimos, si Dios quiere, el día martes. Que estén muy bien.
3: Chao, muchas gracias.

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1: Pasado un año de tu partida, pero tu luz, tu sonrisa y los hermosos momentos que nos regalaste siguen viviendo intacto en nuestros corazones. 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El que cree en mí, aunque esté muerto, vivirá.

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2: Bienvenidos a Síntesis Informativa aquí en su radio Entre Olas. Conozcamos las informaciones de hoy. A través del 93.1 en Pichilemu, 93.7 en Navidad, ambas frecuencias y señales cubriendo la provincia Cardenal Caro. Y también estamos a través de www.entreolas.cl, nuestra señal para Chile y el mundo.

0: 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También tendremos informaciones del ámbito nacional. Comienza síntesis informativa en la presente jornada, viernes 24 de julio de este año 2026.
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0: 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Comenzamos a revisar informaciones. Denuncian demora en rescate de los trabajadores en Pascualama. Los viejos creen que van a morir. Durante esta jornada de viernes inició el rescate de los 39 mineros que quedaron atrapados en la parte más alta de la cordillera de los Andes, en el sector del Valle del Huasco, en la región de Atacama. Específicamente se trata del sector denominado Pascualama. Pese a las labores, comenzaron trabajadores en compañía del diputado Cristian Tapia, independiente PPD, acusaron que existe demora y advirtieron de una situación. El generador dura hasta hoy día en la tarde y para cargar petróleo tiene que hacerse una cadena humana. No hay acceso para poder cargarse de manera segura y tienen que los viejos arriesgar su pellejo para poder cargar el generador. Es urgente, dijeron. Desde el Alto del Carmen, el parlamentario y representante de la región de Atacama comenzó diciendo: llevamos una semana llamando a la empresa Barrick Gold, al Ministerio de Minería, para que ellos pudieran ser rescatados. Se entiende tal vez que hasta ayer había mucha nieve. Lo que no se entiende es por qué los dejaron arriba cuando no tenían calefacción en las piezas. Con un metro de nieve tú no puedes dormir sin calefacción. Ellos lo tuvieron que hacer y tratar de estar en esas condiciones. Acto seguido relató que el rescate inicialmente sería con 2 helicópteros para bajar 8 personas simultáneamente. Pese a ese compromiso, hoy solo trabaja un helicóptero. Yo creo que es grave, sostuvo el diputado. En tanto, uno de los trabajadores rescatados detalló que la maniobra comenzó esta mañana y debían terminar pasado el mediodía, pero con 2 helicópteros. Resulta que hoy día en la mañana llegó con una hora de atraso y era solamente un helicóptero porque el otro no pudo estar acondicionado para hacer el rescate. Entonces me resulta bastante extraño. Yo creo que es la evidencia palpable de que nosotros venimos denunciando. Nos enviaron a trabajar sabiendo las condiciones que no eran adecuadas y lo sabían, según plantearon. Bueno, y un estipendio de 246,000 pesos y gratificación especial. Los 5 puntos del proyecto que fortalece a Carabineros. Este viernes el presidente José Antonio Kast firmó las condiciones al proyecto de ley que modifica diversos cuerpos legales con el objetivo de modernizar el sistema de incentivos, extender la carrera para futuros ingresos a Carabineros de Chile y fortalecer la gestión de la institución. La iniciativa compromete una inversión anual permanente de 100,394 millones de pesos. Adicionalmente, el paquete de inversión en equipamiento asciende a 111,783 millones en el periodo 2027-2031. Las indicaciones del Ejecutivo tienen un plan de 5 acciones puntuales para hacer frente a esta crisis. Aumento de estipendio para los alumnos de la institución, el fortalecimiento de incentivos para la permanencia del personal, la incorporación de funcionarios civiles para desempeñar labores administrativas, excelente, así un carabinero más en la calle, y liberar efectivos para funciones operativas, un plan de renovación de equipamiento de seguridad y tecnología y la implementación de un sistema de control de gestión que permita optimizar el despliegue policial en terreno. Los 5 puntos claves del proyecto de ley que busca fortalecer a Carabineros. El primer punto aborda el estipendio del alumno, que es la ayuda económica fija que reciben los carabineros en su formación. El estipendio del alumno se triplica. El proyecto considera un aumento de 70,271 a 246,285 pesos líquidos mensuales. El Estado asume además el 100% del internado y financia los exámenes médicos de admisión, que serían alrededor de 500,000 pesos. Nombramiento anticipado. El proyecto señala que quien apruebe el tercer semestre será nombrado carabinero al iniciar el cuarto y realizará su práctica con una remuneración cercana a los 700,000 pesos. El segundo punto modifica la gratificación especial de riesgo. El nivel de riesgo traducirá en una remuneración justa a mayor exposición, mayor respaldo económico del Estado. La gratificación especial de riesgo, con un tope actual de 20%, eleva un tope hasta 100% del sueldo en, por supuesto, posesión, y se elimina la incompatibilidad que hoy deja fuera al personal graduado. Se crea la asignación por eficiencia institucional, 10% del sueldo base trimestral ligada a metas de gestión. Y una gratificación de criticidad de hasta 30% para funciones estratégicas. La extensión de la carrera se amplía de 30 a 35 años para el retiro voluntario y el derecho a pensión de retiro se alcanzará a los 23 años de servicio efectivo. Estas acciones aplicarán únicamente a los futuros ingresos. El personal actual mantiene ingresos y sus condiciones. El tercer punto se refiere al despliegue de carabineros. Mediante la contratación de personal civil para funciones administrativas y de notificación, que también se ocupa personal de carabineros, con esta medida se reemplazará a cerca de 1,000 puestos que hoy cumplen carabineros, lo que permitirá que alrededor de 1,148 funcionarios vuelvan a las calles, vuelvan al patrullaje, la fiscalización y la respuesta ante procedimientos. Menos carga administrativa, notificaciones y trámites internos pasan progresivamente al personal civil. El despliegue en terreno queda mejor remunerado. La gratificación de riesgo acompaña al servicio operativo. El cuarto pilar se refiere al mejoramiento del equipo. En paralelo a la ley de remuneraciones, el Ministerio de Seguridad Pública impulsará la adquisición de equipamiento para una demanda de 23,450 carabineros en labores operativas, más de 20,000 chalecos antibalas nivel 3A, modular para cubrir déficit, reposicionar y obsolencia. Más de 4.300 cámaras corporales para personal de control de orden público y unidades especializadas. 17.758 teléfonos con CAD móvil, consulta de antecedentes, registro de actividad y georreferenciación directa en terreno. Finalmente, en el quinto pilar, explica la implementación de un sistema de control de gestión que medirá la eficiencia y eficacia en despliegue de terreno, apoyado en la expansión del CAD móvil como plataforma única. Digitalización en terreno. Menos tiempo en trámites y papeleo, más tiempo en labor operativa. Cada procedimiento queda registrado y georreferenciado, respaldo objetivo del actuar del funcionario. Mando y control con información en tiempo real. Despliegue más coordinados y, por supuesto, más seguros.
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0: Continuamos con las informaciones aquí en Síntesis Informativa, por supuesto, de su radio Entre Olas. Bueno, y ha nacido la inquietud y ya varios están hablando del mismo tema. En el diario de Cooperativa, aquí aparece la fotografía de estos tres irresponsables que se fueron a la nieve, que les duele el bolsillo. Alcalde Alessandri respaldó cobrar rescates a excursionistas e imprudentes. Las recientes emergencias generadas por las intensas precipitaciones y nevadas en la zona central de Chile reabrieron la discusión sobre las sanciones financieras que deberían aplicarse a quienes se exponen irresponsablemente a situaciones de riesgo en la montaña, como el huyado caso de los tres adultos en el Cajón del Maipo. Bueno, el alcalde de Lo Barnechea, Felipe Alessandri, se mostró a favor de buscar mecanismos legales para que los particulares sufraguen los millones de costos de su propio rescate cuando actúan con imprudencia. No sé si tanto prohibir o tanto proyecto. A mí no me gusta que todo tenga que ser normado y todo tan punitivo. Llamemos a la conciencia. Lo que sí haría es que si una persona sube en emergencia y hay que rescatarlo, tendrá que hacerse cargo de movilizar el helicóptero y cuántas otras cosas y de pagar, analizó el jefe comunal. Según Alessandri, hay que realizar un llamado a la autoconciencia, a la responsabilidad. Y si no, que les duele el bolsillo, que es por donde más aprenden. Por otra parte, frente a las intensas nevadas caídas en la cordillera que generaron extensos atascamientos vehiculares en la ruta G21 que conecta Santiago con los centros invernales, el alcalde criticó la decisión del Ministerio de Transportes de autorizar el tránsito de buses de más de 10 metros. Este es un problema que viene hace mucho tiempo con esto se hace en otros países. En otros países usted sube a la montaña, donde ya se indica que no está habilitado, subes a la montaña, te rescatan en el mar, o X rescate con, digamos, irresponsablemente que accionaste, pagas los costos de haberte rescatado. O sea, tú vas ya haciendo una acción sabiendo que no están, en este caso, las condiciones y que no estás apto para cierta acción. Y si hay que ir en rescate, se hace, pero tienes que pagar. Y aquí tenemos el mejor ejemplo de estas tres personas que se fueron a la nieve, ¿ah?, y que tuvieron que ser rescatadas, mientras otras personas en esta situación tan compleja que estaba viviendo nuestro país, tan compleja, estaban esperando o alimentos o rescate, personas enfermas que tenían que salir de una situación compleja que estaba viviendo nuestro país, mientras se fueron a buscar a estos tres irresponsables, totalmente irresponsables e inmaduros, que hicieron esta acción y que conllevó a tener a carabineros, PDI, los helicópteros, personal de municipal. Indicaba la municipalidad cuántos recursos pierden en Cajón del Maipo cada vez que hay que ir a rescatar a estas personas que responsablemente van, digamos, a hacer estas excursiones, ¿ah?, que son totalmente irresponsables.
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0: Continuamos con las informaciones y nos vamos al ámbito regional. ¿Qué está sucediendo en la región de O'Higgins? Impacto en temporal en el bolsillo. Feriantes descartan especulación tras alza de hortalizas. Indica la información que las intensas lluvias acumuladas por los recientes sistemas frontales provocaron severas variaciones en los precios de frutas y hortalizas en las ferias libres de Rancagua, producto de los cortes de conectividad en el norte del país y terrenos anegados en la zona central. Jorge Donoso, presidente del Sindicato de Ferias Libres de Rancagua, explicó que la interrupción de la ruta, como la Ruta 5 Norte, frenó el despacho de productos desde el norte, mientras que a nivel local la cosecha se encuentra paralizada. Los campos están todos enlodados, pasados de agua, por ende, los agricultores, lo que es verdadera verdura fresca, por lo menos, no pueden meterse a cosechar porque los tractores y vehículos quedan enterrados, señaló. El contraste en el trabajo de las ferias durante los días de temporal fue radical. Mientras el martes y miércoles de la semana pasada la gente repletó los puestos con compras de abastecimiento, el golpe de agua de los días siguientes vació las calles. Las ventas bajaron fácilmente a la mitad, comentó Jorge Donoso. Aún así, las 25 ferias de Rancagua no dejaron de atender. Como siempre, son las valientes que salen a trabajar con lluvia o sin lluvia. La mayoría funciona porque nosotros, al igual que los demás, tenemos que comer. El dirigente detalló que el encarecimiento proviene directamente de mercados mayoristas. La caja de lechuga el martes, antes de empezar este evento, costaba 10,000 pesos. El día viernes costaba 25,000 pesos, afirmó Donoso. Ante las críticas del público, el vocero descartó especulación financiera por parte de los comerciantes. La clientela debe entender que nosotros no somos grandes empresarios, no tenemos cultivos, nosotros casi todos compramos, casi todos somos revendedores. Marginamos el precio de que encontramos, enfatizó. Respecto a las diferencias con los supermercados, el dirigente marcó la cancha entre la realidad del pequeño comerciante y las grandes cadenas. La clientela debe entender que nosotros no somos grandes empresarios ni tenemos contratos como las grandes cadenas de supermercados. Compramos y nos abastecemos según los precios del día a día, aseguró. Finalmente, Donoso estimó que la regularización de la cadena de abastecimiento y la estabilización de los valores en las 25 ferias libres de la ciudad tomarán cerca de 15 días, sujeto a que las condiciones meteorológicas permitan el trabajo agrícola.
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0: Continuamos con otras informaciones de nuestra región de O'Higgins. Seremi de Agricultura explica cómo operan las ayudas tras el temporal en O'Higgins. La autoridad detalló el uso de las fichas FIBE y FAS, el monitoreo satelital de daños y el balance preliminar del sector agrícola. La región de O'Higgins se enfrenta a los efectos del pasado sistema frontal bajo la condición de zona afectada por catástrofe. Una figura administrativa que permite agilizar la respuesta del Estado sin alterar el funcionamiento institucional. Así lo explicó el Seremi de Agricultura, Carlos Valdés Errázuriz, quien aclaró que esta medida no equivale al estado de excepción constitucional vigente en algunas zonas del norte del país. En nuestra región se decretó una zona afectada por catástrofe que es muy diferente. Aquí tenemos todas nuestras libertades. Están vigentes. Son las autoridades regionales las que están a cargo, sostuvo el Seremi, recalcando el rol de la delegada presidencial regional, Susana Pinto, al frente de la coordinación interinstitucional. Respecto del impacto del temporal, Valdés señaló que, si bien hubo daños puntuales en predios agrícolas, no existe una afectación estructural a nivel regional. La afectación normal que sucede en temporada fuerte, afirmó, precisando que hubo voladuras de techumbres de invernaderos, anegamientos de siembras y daños localizados, mientras que los principales ríos y canales respondieron dentro de parámetros esperados. El Seremi destacó además un efecto positivo de las precipitaciones. Hemos acumulado mucha nieve que va a impactar en una buena calidad de riego durante la primavera y verano, indicó, valorando el aporte del frente climático a la disponibilidad hídrica para la próxima temporada agrícola. En materia de abastecimiento, llamó a la tranquilidad frente a eventuales alzas de algunas hortalizas debido a interrupciones en las rutas del norte, donde el clima ha afectado mayor cuantía en carreteras y rutas secundarias. El abastecimiento es garantizado. No hay desabastecimiento en Chile, aseguró, aunque reconoció que podrían registrarse incrementos temporales de precios por efecto de la oferta y la demanda. La autoridad también explicó que la ayuda estatal se canaliza mediante dos instrumentos distintos, la ficha básica de emergencia FIBE y la carga del Ministerio de Desarrollo Social destinada a reponer pérdidas en las viviendas y la ficha de afectación silvoagropecuaria FAS, gestionada por el Ministerio de Agricultura, enfocada en evaluar daños al capital de trabajo agrícola. En ambos casos, funcionarios públicos se están desplegando en el territorio para evaluar las condiciones de vulnerabilidad de las familias tras el golpe del frente de mal tiempo. Para acelerar este proceso, el Seremi destacó el uso de recursos tecnológicos como las imágenes satelitales aportadas por el Centro de Información de Recursos Naturales, CIREN, para el mapeo de los territorios afectados. Finalmente, Valdés remarcó que la preparación de las instituciones y la ciudadanía frente a este tipo de sucesos, sabemos que el cambio climático existe y tenemos que estar preparados para eventos como este. Tenemos que ser resilientes. Es importante que el Estado se prepare, que las autoridades estemos en terreno, pero también que la gente en su casa también lo haga, manteniendo canales limpias o canaletas limpias y, sobre todo, no botando basuras en los canales de regadío, según indicó.
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Así estamos revisando informaciones, por supuesto, aquí en Síntesis Informativa de su radio Entre Olas.

Vamos con otras informaciones. Delito stop en O'Higgins disminuye 8,7% durante el primer semestre del año 2026. La región contabilizó 902 casos policiales menos que el igual periodo del año pasado, según cifras de carabineros. Disminuyeron robos, hurtos, violaciones y delitos asociados a vehículos, aunque los homicidios aumentaron levemente. Según se indicó en la información, nos dice que la región de O'Higgins registró una disminución de 8,7% en los delitos considerados en la plataforma Stop de la Carabineros durante el primer semestre del 2026, de acuerdo con el balance entregado por la Seremi de Seguridad Pública. Según el informe elaborado con los datos correspondientes al periodo del 1 de enero al 28 de junio, la región contabilizó 9.523 casos policiales, es decir, 902 menos que el mismo periodo del año 2025, cuando se registraron 10.425 denuncias y procedimientos.

0: Bueno, y en Litueches lanzan preuniversitario gratuito para estudiantes del Liceo Bicentenario en Rosario. Litueches dio inicio a un preuniversitario municipal gratuito, un programa intensivo PAES dirigido a 50 estudiantes seleccionados del Liceo Bicentenario de El Rosario, impartiendo el alianza con CEPECH. Las clases serán presenciales todos los viernes desde el 24 de julio al 13 de noviembre. Entre 14, 15 y 17, 20 horas, el plan incluye preparación en competencia lectora y matemática, además de material físico y facsímiles y recursos digitales. La iniciativa es gestionada y financiada por el Departamento de Educación de Litueche junto al Liceo Bicentenario en Rosario, con el objetivo de fortalecer el acceso a la educación superior y acompañar a los estudiantes en su preparación académica. Bueno, y en Mostazal y UOH afirman alianza estratégica que incluye realización de prácticas profesionales en diferentes unidades del municipio. Buscando impulsar la vinculación entre el municipio y el mundo académico, la Municipalidad de Mostazal y la Universidad de O'Higgins, UOH, firmaron un convenio marco de colaboración que incluye diversas iniciativas conjuntas. Entre ellas se cuenta la realización de prácticas profesionales en distintas unidades municipales, operativos veterinarios para animales menores y mayores, proyectos de investigación aplicada, iniciativas de vinculación con el medio y postulación conjunta a fondos públicos y privados destinados a impulsar el desarrollo local. La alcaldesa de Mostazal, Verónica Arroyo, apuntó que busca potenciar el trabajo que estamos realizando en las áreas medioambiental, veterinaria y agrícola, porque Mostazal es una comuna con una fuerte identidad agrícola. Además, esta alianza nos permitirá seguir avanzando en educación e inclusión, llevando conocimientos y acciones concretas a nuestro territorio. Por su parte, la rectora de la Universidad de O'Higgins, doctora Fernanda Cree, destacó que este convenio formaliza un trabajo que ya veníamos realizando y abre nuevas oportunidades de colaboración. Para nosotros es muy importante esta vinculación con el territorio, aportando con investigación aplicada y ofrecer a nuestros estudiantes espacios reales de formación. Es una alianza que fortalece tanto a la universidad como al municipio y que nos permitirá seguir creciendo en conjunto.
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0: Bueno, vamos con otras informaciones aquí en Síntesis Informativa de su radio Entre Olas. La PDI investiga robo en domicilio del delegado presidencial de Colchagua. Durante la madrugada de este día, la residencia particular del delegado presidencial provincial de Colchagua, Mauricio Donoso Pavés, fue blanco de un robo por parte de desconocidos. Afortunadamente, la autoridad provincial y su familia resultaron ilesos tras el ilícito. El hecho encendió de inmediato las alarmas policiales. En primera instancia, personal de la Brigada de Investigación Criminal del CRIM de San Fernando acudió al lugar. Sin embargo, por la naturaleza del delito, la investigación fue derivada a un equipo especializado de la Brigada Investigadora de Robos Viro de la PDI de Rancagua. Según informó el subprefecto Mauricio Fuentes, jefe de la Prefectura Provincial Colchagua y Cardenal Caro, los detectives de la Viro Regional se constituyeron en el domicilio afectado para realizar los peritajes de rigor. Los efectivos policiales se encargaron de levantar el máximo de evidencias en el sitio del suceso para establecer la dinámica de los hechos e identificar a las autoridades o a los autores del robo, quienes huyeron en dirección desconocida tras sustraer diversas especies de valor. Tanto el Ministerio Público como la PDI se mantienen trabajando de forma conjunta para dar con el paradero de los antisociales y lograr la recuperación de los bienes sustraídos. El delegado Donoso y su círculo íntimo se encuentran en buenas condiciones de salud a la espera del resultado de las diligencias. El ataque a la vivienda de la máxima autoridad provincial de Colchagua no fue un hecho aislado. Este ilícito se enmarca dentro de una preocupante jornada delictual de la comuna de San Fernando, sumándose a otros dos robos registrados durante la misma noche y la madrugada. Según los antecedentes policiales, horas antes del robo al delegado, delincuentes afectaron a una farmacia ubicada en el centro de la ciudad y posteriormente le sustrajeron una camioneta a un trabajador de la empresa Tingiririca Energía. Las autoridades investigan si existe alguna conexión entre estos tres hechos delictuales que alteraron la tranquilidad de la capital de Colchagua.
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0: Continuamos con las informaciones. Falta de legitimación y ultra petita. Yanko Blumen apela su destitución e inhabilitación ante el Tricel. Por un intento por revertir su salida del municipio de Navidad, la defensa del suspendido alcalde Yanko Blumen Antivilo presentó un extenso recurso de apelación ante la justicia electoral. La acción presentada por el abogado Gabriel Osorio Vargas busca anular la sentencia dictada el pasado 17 de julio por el Tribunal Electoral Regional TER de O'Higgins, el cual removió a Blumen de su cargo por contravención grave a las normas sobre probidad administrativa y lo inhabilitó para ejercer funciones públicas por un periodo de 5 años. Este jueves, los ministros del TER de O'Higgins acogieron a trámite el recurso. Mediante una resolución, el Tribunal Regional ordenó conceder la apelación y remitir la totalidad de los antecedentes vía interconexión electrónica al Tribunal Calificador de Elecciones Tricel en Santiago, entidad que tendrá la última palabra sobre el futuro de la máxima autoridad comunal. El documento de apelación consta de 37 páginas y articula su defensa en torno a 7 agravios principales, cuestionando tanto la forma procesal en que se llevó a cabo el juicio como el fondo de las acusaciones que terminaron por sentenciar a Blumen en la primera instancia. Uno de los pilares de la defensa apunta a la falta de legitimización activa de los concejales que iniciaron el requerimiento. El abogado Osorio Vargas sostiene que los ediles delegaron su facultad fiscalizadora en una abogada a través de un mandato judicial, lo cual choca frontalmente con la jurisprudencia histórica del Tricel, que establece que la función de requerir la remoción de un alcalde es de carácter personalísima e indelegable. A este vicio de origen, la defensa suma un factor aritmético. 3 de los 4 concejales acusados cesaron de sus funciones en diciembre de 2024, por lo que el proceso continuó su tramitación sin contar con el quórum legal mínimo de 1/3 de los concejales en ejercicio. En materia de debido proceso, la apelación lanza una dura crítica al accionar del Tribunal Regional. La defensa denuncia que de los 6 decretos alcaldicios por los cuales Blumen fue sancionado en el cargo de contratación irregular de su pareja, solo uno de ellos figuraba en el requerimiento original. Los 5 decretos restantes habrían sido incorporados de oficio por el TER, basándose en un informe de Contraloría General de la República, lo que, según la defensa, privó al alcalde de su legítimo derecho a presentar descargos y pruebas exculpatorias sobre sus documentos específicos, configurando un vicio de ultra petita. El recurso también aborda el fondo de los cargos relacionados con el uso de recursos municipales. Respecto a la utilización de una retroexcavadora en un terreno aledaño al de la hermana del alcalde, la defensa presentó evidencia documental que dice fue omitida en el análisis del TER. Una solicitud formal ingresada en marzo de 2023 por la Junta de Vecinos Quebrada de San Rafael. Según la apelación, la maquinaria no fue enviada para un beneficio privado, sino para limpiar una alcantarilla obstruida que afectaba el tránsito de la locomoción escolar de la comunidad. Gestión que incluso fue correspondida con una carta formal agradecimiento por parte de los dirigentes vecinales. En cuanto al viaje a la comuna de Mayoa, en una camioneta municipal para asistir a una actividad del Partido por la Democracia PPD, el abogado argumenta que se trató de un hecho único y completamente aislado, que no generó un perjuicio patrimonial significativo para las arcas del municipio. Para reforzar este punto, el documento revela que el municipio, el propio Ministerio Público decidió no perseverar en la investigación penal que se había abierto por estos mismos hechos, demostrando que la conducta no alcanzó siquiera el umbral de un reproche penal. El último bloque argumentativo de la apelación se centra en la desproporcionalidad de la sanción. La defensa insiste en que la destitución de una autoridad electa democráticamente es la última ratio del sistema sancionatorio y requiere la acreditación de un perjuicio grave al erario municipal o un beneficio personal directo a elementos que, aseguran, no concurren en este caso. Para evidenciar esta supuesta desproporción, el abogado Osorio Vargas aumentó en su escrito una serie de fallos recientes del Tricel donde alcaldes se enfrentaron acusaciones sustancialmente más graves y solo recibieron suspensiones temporales. Entre los ejemplos citados, destaca el caso del ex alcalde de Valparaíso, Jorge Sharp, y quienes se le acreditaron 10 cargos por irregularidades que superaban los 219 millones de pesos, resultando solo en una suspensión de 30 días. También se menciona al alcalde de Chillán, Camilo Benavente, quien fue suspendido por un mes tras comprobarse 5 cargos, incluyendo arriendos irregulares vía trato directo. Bajo estos argumentos, la defensa de Yanko Blumen solicita formalmente al Tribunal Calificador de Elecciones que revoque la sentencia de primera instancia y rechace en su totalidad el requerimiento de destitución. En caso subsidiario, piden que, si el tribunal estima que hubo faltas, se aplique una medida disciplinaria menor y proporcionada por una suspensión temporal que rebaje o rebaja el sueldo, tal como la ha dictado la jurisprudencia electoral en casos similares. El desenlace de esta batalla legal definirá si Blumen retorna a la alcaldía o si su salida de la vida pública se sella de manera irreversible, al menos por los próximos 5 años.
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0: Vamos de inmediato a la tabla de mareas para el restante de la presente jornada. La segunda baja marea, 14 horas, 11 minutos, 66 centímetros. La segunda alta marea, 19 horas, 41 minutos, 98 centímetros. Para mañana, la primera baja marea, 1 de la madrugada con 4 minutos, 66 centímetros. La primera alta marea, 7 de la mañana, 58 minutos, 1 metro, 46 centímetros. La segunda baja marea, 15 horas, 1 minuto, 58 centímetros. La segunda alta marea, 20 horas, 40 minutos, 1 metro, 1 centímetros. La Dirección Meteorológica de Chile para la zona costera. Hoy la temperatura máxima 16 grados. Sábado 25, mínima 11, máxima 13. Cubierto en la madrugada, cubierto chubascos aislados por la mañana, cubierto el restante del día. Domingo 26, mínima 12, máxima 13, cubierto madrugada mañana. Por la tarde, cubierto y vientos entre 25 a 40 kilómetros por hora. Por la noche, cubierto y chubascos aislados con vientos entre 25 a 40 kilómetros por hora. Lunes 27, mínima 12, máxima 13, cubierto y lluvia con vientos entre 25 a 40 kilómetros por hora en la madrugada. Por la mañana, cubierto y lluvia débil. Por la tarde, nublado y chubascos, y por la noche estará nublado. El martes 28, mínima 10, máxima 12, cubierto durante la jornada. ¿Qué pasará en la zona interior de la región? Hoy la temperatura máxima 16 grados. Sábado 25, mínima 9, máxima 15, cubierto en la madrugada, cubierto chubascos aislados por la mañana, el restante del día cubierto. Domingo 26, Mínima 9, máxima 14 cubierto y chubascos por la noche. Lunes 27, mínima 10, máxima 13. Cubierto y lluvia, madrugada de mañana, cubierto y chubascos en la tarde-noche. Martes 28, mínima 6, máxima 12, cubierto. ¿Qué nos indica también el pronóstico del tiempo por acá de los restantes días? 3,9 milímetros, probables precipitaciones aisladas mañana por la madrugada. Domingo, lluvia débil en la madrugada y al final del día con 16 milímetros. Aumentó, ¿eh? Lunes 27, 17 milímetros y estaría durante la madrugada mañana y parte de la tarde porque finalizaría a las 17 horas. Martes 28, 3,2 milímetros, lluvia que estaría hasta las 14 horas. Probabilidades de lluvia para el jueves 30, viernes 31 de julio, bastante alta la probabilidad de lluvia para el viernes 31, para el sábado 1 de agosto, para el domingo 2 de agosto. Vamos a esperar qué nos dice más adelante el pronóstico del tiempo.
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0: Y antes de despedirnos, con motivo de cumplirse ya un año de la partida de mi amado ahí, Naim Alejandro Reidenbach Nasser, invitamos a una liturgia para este próximo domingo 26, justo el día que se cumple un año de su partida. Naim Alejandro Reidenbach Nasser. Esta liturgia será en la parroquia Inmaculada Concepción a las 16 horas. Por supuesto, dejamos a toda nuestra comunidad cordialmente invitada a esta oración, a este recuerdo en su memoria de Naim Alejandro Reidenbach Nasser, que en paz descanse. Con mucho cariño extendemos como familia esta invitación a que nos acompañe en este oficio religioso, en su memoria, en su recuerdo. Todos quedan invitados, siempre, por supuesto. Reconforta, sin duda alguna, el corazón, la oración y también la compañía. Agradecemos a todos informarse a través de su radio Entre Olas.
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